0: gracias, gente linda, en Ticket Express.
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0: Es una canción que nos recuerda a esas personas amadas que ya están en otro plano, que ya nos acompañan de una forma distinta, porque siguen acompañándonos. Se me fue, la canción es con Miriam Hernández. Comienza la noche, noche del jueves, noche bajo la luz de las estrellas, con las canciones de La Voz de Colombia. La compañía, qué grata es. 7:05, soy David Montoya.
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0: Gratuito, son las 7:13.

0: 5:08 de la noche. Tenemos esa cita que La Voz de Colombia, Bésame de regreso. Ya estamos en la noche, a las 7:21, disfrutando de la cena. Más temprano estábamos mencionando que hoy es el Día Mundial de las Papas Fritas, que de vez en cuando son muy buenas. El Día Internacional de la Pizza Hawaiana. Si le gusta a usted ponerle piña o disfrutar del sabor de la piña en la pizza, bueno, compartimos la cena. Sean estos o eso que te estás comiendo hasta ahora, que es perfecto también. Buen provecho.
1: Hace mucho tiempo.

0: Así hemos traído a la memoria.
1: Tremenda canción, ¿verdad?
0: Te quiero. La canción es con el chileno Juan Antonio Labra.
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0: Nos quedamos en el país austral donde lucen increíbles las estrellas en el cielo. Ahora ahí está el desierto de Atacama también. Famosísimo desierto. Y por supuesto esas estrellas musicales, ahora de la talla de Alberto Plaza. 725.

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1: Ahorita recuerdo en la mañana tuvieron Sandro y Mari un tema donde estaban recordando esos celulares, el primer celular que tuviste. Muchos mencionaron ese famoso 1100, también hay tantos Motorola, el Sony Ericsson, el BlackBerry tal vez. Cuando papá, mamá o tú y yo estrenábamos ese celular, ahí estaba sonando de fondo la voz de Colombia, Bésame, como en este instante, de generación en generación, 7:30.

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0: el lujo de televisor que tienes. Quiero invitarte ahí en ese Smart TV para que ingreses a YouTube o aquí en el celular, en el computador, a YouTube. Ingresas a Bésame Colombia o escribes en Google Conversemos con Sandro y te van a salir todos los capítulos de Conversemos con Sandro. Ha pasado recientemente, pues, Fernando Calle Piolín, Lady Noriega, actriz de Pasión de Gavilanes, estuvo Luz Amparo Álvarez, y por estos días estamos promocionando el capítulo más reciente, que es el de Milena López, que además está en un reality de televisión por estos días también. Esa historia de vida, la oportunidad que cambió su destino, está en Conversemos con Sandro en YouTube para que disfrutes de ese contenido. 7:48.
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0: 7:51 minutos, ya llegó Dianeguita, soy David Montoya.
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Y si esta es la última carta que llegue directico al corazón, ahí estaba Lorenzo Antonio. ¿Qué tal? ¿Cómo están? Buenas noches. Los saludo y comienzo a acompañar a partir de este momento en Bésame en las Noches. Vamos a disfrutar de estas últimas 4 horas para darle inicio también a un nuevo amanecer ya hasta las 12 de la noche. Soy Diana Guita, estoy con ustedes con la dirección y programación de Sandro Alberto Muñoz. Él es Chris Manzano, soy el culpable otra vez.

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1: Recordamos aquellas inolvidables del corazón. Llega Fausto con Emilio José. Por ella. Esta es la parte 2 de una maravillosa historia musical. Ya son las 8:13 minutos.

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1: Recordar nuestros artistas nos hace llenar el corazón, así dice por acá uno de los mensajes que llegan a través del WhatsApp Bésame. Bárbara y Dick la están pidiendo con toda la noche contigo.

0: Lo que te vamos a contar será música para tus oídos. En Bésame son las
1: 8:24 minutos en la noche.
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1: 8:24 minutos, cierra los ojos y siente todo, mi amor. ¿Qué tal?

0: inolvidables del corazón que también tenemos. De lunes a viernes, entre las 12 del mediodía y las 2 de la tarde, en esa pausa musical que hacemos.
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0: A las 8:28 llega Rafael. Te estoy queriendo tanto.

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2: Bueno, la magia de la noche nos sigue acompañando con Adamo y Es mi vida. Son las 8:31 minutos, todavía nos queda parte de esta hora para disfrutar. Vendrá Juan Bau, Joan Manuel Serrat, te están pidiendo José Luis Rodríguez y mucho más de esas grandes inolvidables del corazón. En la voz de Colombia, Bésame, en las noches.

Tengo derecho a ser feliz. Me imagino que esa frase no la hemos repetido constantemente, ¿no? Es que yo tengo derecho. Pare de sufrir. Disfrute de cada día. Hay que dar gracias para que lleguen nuevas oportunidades también. Aquí está José Luis Rodríguez a las 8:35 minutos.

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1: Ahí estaba entonces en nuestra página bésame.fm. A nosotros nos encanta cuando ustedes reportan esa sintonía, así que no dejen de hacerlo. En el 302-27-29-949 nos escuchamos y nos leemos. Joan Manuel Serrat llega con Mediterráneo a las 8:40 minutos en la noche.

0: 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Exactamente son las 8:54 minutos. 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
3: Son las 9 en punto. 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

Vicky Carr, hay otro en tu lugar y no te lo mando a decir con nadie, te lo canto, dice ella. A las 9:03, comenzamos esta hora también de Bésame las Noches Inolvidable, donde traeremos a Leonardo Fabio, Basilio, vendrán los Terrícolas, algo de Elio Roca, Camilo Sesto, y aquí está Diango. ¿A dónde? ¿A dónde vas, amor? Esta es la voz de Colombia, Bésame.

Ya son las 9:11 minutos en la noche. Norbey nos está escribiendo y nos pide una canción, esta de Camilo Sesto, Con razón o sin razón. Es más, nos preguntó, ¿será que la tienen? Claro que sí, aquí está para ti.

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1: Camilo VI, Paloma San Basilio, luego Leonardo Fabio. Ah, esta es la voz de Colombia, Bésame.

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1: 9:21 minutos. Estela dice, falta Franco Simón en esa programación. Bueno, pues tú lo pides, aquí te la voy a programar con tú, siempre tú. A las 9:21 minutos.
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1: Son las 9:24 minutos. Aquí está Ángela Carrasco, que lo que decidió hacer fue plasmar en letra ese amor que sentía, precisamente con esta canción, Alguien como tú.

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1: No envejecen, no pasan de moda, son nuestras inolvidables que están aquí en La Voz de Colombia, Bésame. Aquí está Basilio con Cisne, Cuello Negro, las 9 ya, 28 minutos.

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1: ¿Alguna vez pensaste en esta unión, José Feliciano con José José? Bueno, pues esa unión nos dejó esta hermosa canción por ella. 9:32 minutos.

¿Y qué tal si nos sentamos frente a frente y escuchas esta canción? Los Terrícolas, Hoy te confieso. Ya son las 9:36.

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1: Y te acompaña con Elio Roca, las 9:40.
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1: Albita, saludos para ti. Albita nos escribe en el WhatsApp Bésame y dice: Dianita, poneme Julio Iglesias. Aquí está, con cuidado, amor. A las 9:43 minutos, así como Albita, tú también puedes programar tus canciones. 302-2729-949. Amor.

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1: 9:47 minutos en la noche. Contesta esta llamada. Es para decirte adiós.

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1: Él siempre es bienvenido en nuestra programación, Jerónimo, con No Te Vayas Nunca. Son ya las 9:53 minutos en la noche.

0: Una pequeña pausa, pero ya continuamos con Bésame en las Noches.
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8: Son las 10 en punto. 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

0: Sacamos esta canción desde el baúl de los recuerdos, una gran inolvidable con Lolita, ¿qué será de mí? Iniciando esta hora ya de las 10, 4 minutos. Una historia de novela, sí, la de Nino Bravo con Noelia.
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1: ¿Y qué tal si continuamos esa pausa? Pero en esta oportunidad nos tomamos un cafecito, un chocolatico, de pronto una aromática para conciliar el sueño, los que ya están descansando, los que están trabajando, una buena bebida caliente también para acompañar la noche. Bueno, y por supuesto que no falte la voz de Colombia, Bésame. Aquí está Claudia de Colombia con ternura. A las 9 ya, no, 9 no, a las 10, 16 minutos.

0: El reloj sigue marcando los minutos que nos dan la hora. 10:19 minutos en La Voz de Colombia. 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
1: 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La más verde primavera todavía no ha llegado. No hemos encontrado todavía el tesoro más grande ni el camino más corto. La más hermosa canción aún no la hemos cantado. Ni hemos comido todavía la fruta más madura, ni hemos bebido el mejor de los vinos. Y estoy seguro que las palabras más dulces que tenemos para decirnos, todavía no las hemos dicho. No te vayas entonces, quédate. Quédate conmigo y esperemos juntos los días más felices que todavía no hemos vivido.

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1: Ella tenía un nombre, una historia y también un amor. Napoleón llega con ella, se llamaba. A las 10:25 minutos, la disfrutas aquí en La Voz de Colombia. Bésame en las noches.

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1: Nos escribe Claudia y dice: ustedes son mi compañía cada noche, gracias. No, al contrario, a ti, gracias por elegirnos y por escucharnos. Me está pidiendo esta canción de Janet en la voz de Colombia, Bésame.

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1: Y así cambiamos también de ritmo musical con Los Moros, Quiero Ser de Ti. A las 10:36.
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1: Tú eres mi gran loco y dulce amor. Aquí está Lucas. A las 10:39.

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1: Y a Rafael lo invitamos también a la programación de la noche de las inolvidables. ¿Qué sabe nadie?

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2: Ricardo nos saluda. Yo también estoy trabajando, dice él. Me está pidiendo a José Vélez con Antídoto y aquí está entonces a las 10:49.

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1: A veces nos toca decir adiós. A veces aquellos que tenemos al lado parten inesperadamente. O tal vez es un proceso que se va alargando, pero que sabemos que al final hay que decir un adiós. Aquí está Diego Verdaguer. Volveré en tu mente, en tu corazón. Siempre voy a estar. 10:52 minutos en la noche.

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1: Felipe, estás pidiendo esta canción, Soldado del Amor. Le respondí de una y le dije, Felipe, hace rato no la ponemos. Bueno, maravilloso que lo recordemos entonces. Mijares, a las 10:56, esta hora se fue rapidito.

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3: Son las 11 en punto. 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

0: Fausto, que lo tendremos también próximamente en un evento de ciudad que les va a encantar y de eso les hablaremos más adelante. Ah, sí, porque se vienen sorpresas con la voz de Colombia, Bésame. Ay, qué bueno compartir con ustedes todo esto. Les estaremos contando más adelante. Ahí lo teníamos con los abedules. A las 11 ya 3 minutos, está nuestra última hora juntos. Así que vamos a disfrutarla. Pimpinela, vivir sin ti, no puedo.
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1: Y esas canciones vienen también atadas con historias de amor. Aquí está José Luis Rodríguez. Aún quisiera correr más a las 11:10.

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1: A las 11:23 minutos, pues vamos a traer a nuestra programación a Luis Ángel con Amor tan mío. Qué bonito es el amor. Y más cuando se puede cantar así, con todo el alma y el corazón.

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1: 11:27 minutos. Ahora, ¿qué tal si escuchamos a Mocedades? Aquí está, Amor de Hombre.

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1: Y así como cada uno de ustedes tiene una historia para contar con la voz de Colombia, Bésame, ellos, los artistas, los cantantes, también tienen historias musicales hechas amor o tal vez desamor. Buddy Richard llega con Tu cariño se me va.

0: Buenas noches, son las 11:37. 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

0: Un te quiero siempre va a ser importante. Un te quiero a tiempo puede salvarte. Era José Luis Perales. 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
0: Es 20 de agosto y que se vengan próximamente. Otra vez, sí, unas vacaciones de verano, como lo canta Fórmula Quinta, a las 11:41.

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1: Yo seguiré mi camino. ¿Y tú? Llega Julio Iglesias a las 11:48 minutos.

0: Ya son las 11:54. Es la hora de despedirme.
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0: De desearles un resto de madrugada bonita y feliz, los dejo con Rocío Dúrcal y Joaquín Sabina. Y se nos dieron las 10, pero no, se nos dieron las 12 prácticamente. Feliz resto de madrugada, soy Diana Eguita y me place enormemente acompañarlos siempre en Bésame en las Noches. Chao.

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Son las 12 en punto. 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
2: Ya comenzamos una nueva madrugada en La Voz de Colombia, Bésame. ¿Qué mejor manera que recibirla acompañada de esas canciones que llevamos en el corazón? Esas que nos traen recuerdos, emociones y momentos inolvidables. Soy Susana Rincón quien te habla y bajo la dirección y programación de Sandro Alberto Muñoz, estás escuchando La Voz de Colombia, Bésame. Siendo las 12:01, mi cantante favorita. Y este es uno de sus éxitos, y no solamente escucharemos uno, escucharemos tres. Hoy venimos con Ñapa, así es que disfrútenlo mucho.

¡Qué recuerdos los que me traen todas estas canciones! Yo estoy aquí cantando, pero súper emocionada en la cabina y sé que ustedes también. Ya son las 12:05 en La Voz de Colombia, Bésame.

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1: Les dije tres canciones de un mismo artista. Son las 12 y 9.

tú estés muy cómodo para que te dejes llevar, porque en esta madrugada tenemos las mejores canciones para ti. Por aquí llega Leo Dan, ¿Cómo te extraño, mi amor? Ya son las 12.

0: 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Románticos enamorados, antes de correr, aprende a caminar. Tomen la vida, tiene su momento y su lugar. Gracias por estar con nosotros. Estoy en Instagram como @SandroVozEnamorada.
1: Y seguimos en esta madrugada ahora con una canción que nos invita a mirar la vida con gratitud. Porque a pesar de las dificultades, siempre hay razones para sonreír y seguir adelante. Ya es Ángela Carrasco, No Me Puedo Quejar, 12:36.

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1: 12:44 minutos. Por aquí llega Ricardo Braga con su canción Nostalgia.

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1: Ella es inolvidable y esta canción, mejor dicho, nos hace sus

bueno, yo no sé a ustedes, pero a mí me parece que esta primera hora se nos fue demasiado rápido. Soy Susana Rincón, quien te habla, y espero que la hayas disfrutado mucho en compañía de la voz de Colombia. Bésame. Viene una cantante maravillosa, Tormenta. Por favor, Me Siento Sola, a las 12:50.

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0: 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Es la una en punto. 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
1: 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Románticos enamorados, ánimo, todo pasa por alguna razón. Aprende de ella y sigue adelante. No te amargues por lo que pasó. Sé feliz por lo que pasará. 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
2: Nueva hora de música y nos seguimos enamorando con todas estas canciones. Soy Susana Rincón, quien te habla bajo la dirección y programación de Sandro Alberto Muñoz. ¿Viene un 2x1? No, un 2x1 no. Un 3x1. Y con una artista que yo sé que te encanta. Ella es Miriam Hernández. A la 1:01.

Así es, tres canciones de ella. Ya escuchamos Huele a Peligro, ahora viene Te Pareces Tanto a Él y terminaremos con El Hombre Que Yo Amo. A la 1:06, estás escuchando La Voz de Colombia, Bésame.

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1: Seguimos suspirando con esta artista. 1:09.

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1: Las mujeres nos tomamos la madrugada en La Voz de Colombia, Bésame. Llega Vicky con su canción Y Nunca Comprendí, 1:13.

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1: 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Él es José Feliciano con su canción ¿Por qué te tengo que olvidar? 1:17 en la

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1: A Silvana Di Lorenzo no solamente la tuvimos en nuestro concierto romántico de Feria de Flores, sino que tiene una entrevista exclusiva en Conversemos con Sandro. ¿Y dónde lo encuentras? Pues en YouTube. Ahí puedes conocer esta hermosa entrevista y conocer mucho más de esta impresionante artista. Por aquí viene ella con su canción Me Muero por Estar Contigo. Ya es la 1:21 en La Voz de Colombia. Bésame.

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1: Pedro Lobato llega para enamorarnos con su canción Cuando Hablo de Ti. 1:31 en La Voz de Colombia, bésame.
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2: 1:39.

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1: 1:50 minutos, el Camilo Sesto con su canción Tarde o Temprano.

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0: 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Son las 12 en punto. 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
2: Prepárate para cantar, recordar y dejarte llevar por sus canciones. Él es José José, soy Susana Rincón, quien te habla en la voz de Colombia, Bésame.

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1: Qué difícil son los amores prohibidos. A las 2:24 llega Rudy La Scala. ¿Por qué será? En La Voz de Colombia, Bésame.
2: ¿Por qué será?

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0: Amiga, amigo de La Voz de Colombia, bésame, nunca te desanimes en alcanzar tus propósitos. No pierdas la calma y la esperanza. Les acompaña La Voz de Colombia, bésame. Soy Sandro Alberto Muñoz y en Instagram me encuentran como @sandrovozenamorada.
1: Estás escuchando La Voz de Colombia, bésame. Ya son las 2:35. Él es Leonardo Fabio.

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1: 2:38. Ay, qué canción, tantos deseos de ella.

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1: 2:45. Me gustas mucho, sí, me gustas mucho tú, Rocío Dúrcal.

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0: 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Son las 3 en punto. 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
1: 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Acompañándole Sandra Alberto Muñoz, un abrazo, gracias por dejarnos entrar a la intimidad de su vida, su casa, su lugar de trabajo, su lugar de descanso. Gracias por hacer parte de nuestra familia. Estoy en Instagram como @SandroVozEnamorada. Todos tus sueños se harán realidad mientras tengas el coraje de perseguirlos. 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
2: 3:02, estás escuchando la voz de Colombia. Bésame, comenzamos esta nueva hora de música. ¿Alguna vez has escuchado un nombre convertido en canción? Pues hay muchas, ¿cierto? Y este cantante que viene a continuación inmortalizó mi nombre, Fausto, con Susana, bajo la dirección y programación de Sandro Alberto Muñoz. Disfrútala conmigo.

¿Qué tal? A 3:06 de la mañana, dos canciones con este artista, Fausto. Ahora viene con Agua Caliente, aquí en La Voz de Colombia, Bésame.

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1: En esta madrugada ya son las 3:11.
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1: 3:26. Ay, no, me hace suspirar con todas las canciones, él es Camilo Sesto.

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1: A las 3:37 viene Sandro con su canción Como lo hice yo.

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1: Artista colombiana se suma a las 3:43 a nuestra programación.

0: ¿Qué tal, amigos de La Voz de Colombia? Bésame, les habla Rudy Márquez para decirles que en La Voz de Colombia, Bésame, estoy en casa y con ustedes mis canciones.
1: 3:48 minutos.

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1: 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Su voz la vamos a disfrutar el doble, porque no llega con una, sino con dos de sus mejores canciones. Es Dani Cabuche, soy tu enamorado y enfermo de amor. Esta es la voz de Colombia, bésame en las mañanas. Viernes, dirección y programación, Sandro Alberto Muñoz. Soy David Montoya.

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estamos en YouTube, Pésame Colombia, incluso tenemos los capítulos de Conversemos con Sandro. Muchos invitados para que disfrutes con nosotros. Hace unos días se lanzó el capítulo de Milena López, que además está por estos días en un reality de la televisión colombiana que tiene que ver con cocina. Los amigos.

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Aquí en los 94.9 FM y Bésame.fm es Las Medellín. Precisamente Toto Cotuño es nuestro invitado justo ahora. Enamorados 426.

0: El reloj, los pasteles verdes, una canción que además ha sido versionada muchísimas veces, por supuesto también en nuestra música romántica. Eso es una versión exitosísima también de esta canción, es con Luis Miguel.
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0: Estamos en la mañana del viernes y a las 4:33, aquí están Los Ángeles Negros.

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1: 4:36 minutos.

0: Es el sonido de los galos, así suena la música de La Voz de Colombia, Bésame. Y bueno, precisamente Lucho Muñoz es una parte fundamental del sonido de esta agrupación. Lucho Muñoz estuvo de cumpleaños el pasado 19 de agosto, estuvo cumpliendo 78 este artista chileno. Nació el 19 de agosto de 1948.
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0: La música continúa ahora con Los Iracundos, Traicionero Corazón, es el amanecer del viernes.

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1: 4:43.

La voz de Colombia, bésame en las mañanas. Hoy es viernes. Particulares y motos con los dígitos 7 y 9 tienen restricción de pico y placa en nuestra ciudad. 7 y 9. Estamos desde Medellín. 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
1: 4:52 minutos.

En La Voz de Colombia, bésame en las mañanas. Ya son las 4:56. Qué bueno que estamos rumbo al trabajo a esta hora. Muchas personas ya llegando a la empresa, recibiendo turno. Que sea una gran jornada y un feliz descanso para quienes van finalizando ya también. 4:56, el turno de invitar a Rocío Dúrcal. Así canta para nosotros.

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1: 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Soy testigo del gusto con el que Sandrín programó estas canciones. Los puntos son nuestros invitados, esa niña que me mira y cuando salga la luna, luce bellísima en su fase creciente, además en el cielo, este satélite natural de nuestro planeta. La voz de Colombia, bésame en las mañanas, continúa, soy David Montoya.

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1: Tenemos nuevos episodios de Conversemos con Sandro ya publicados en nuestro canal de YouTube. Conversemos con Sandro, tú buscas así en Google, en el mismo YouTube también. Tenemos historias de vida de grandes personajes de nuestro país. Fernando Calle, tenemos a Lady Noriega, actriz de Pasión de Gavilanes, Luz Amparo Álvarez. Por estos días estamos promocionando el de Milena López. Milena López, que además es una presentadora de televisión, que por estos días además está participando como participante, valga la redundancia, en un reality de la televisión colombiana que tiene que ver con comida. En Bésame Colombia te esperamos. Conversemos con Sandro, 513. No puedo.

Estamos conduciendo hasta ahora por las carreteras del mundo. La Voz de Colombia, Bésame desde Medellín, te acompaña. Aquí estamos ya poco a poco encontrándonos con un nuevo amanecer, digno de tantas fotografías además, porque ha hecho bastante calor estos días, después de haber tenido también otros de intensas lluvias. Julio Iglesias canta, o me quieres o me dejas.

Lo importante es vivir, lo importante es seguir adelante, que después de la tormenta llega la calma, porque para ti y para mí es así la vida. 5:28.

0: Ya son las 5 de la mañana 31 aquí en La Voz de Colombia. Bésame en las mañanas. Gustavo, ¿qué se dice? Muy buenos días.
1: Buenos días, David, ¿cómo estás?
0: Excelente, gracias, David.
1: Espero que hayas amanecido muy bien y que toda tu familia esté muy bien.
0: Amén, igualmente.
1: Aquí sintonizado en las carreteras de Estados Unidos.
0: Excelente.
1: Toda la noche escuchando La Voz de Colombia. Se mantiene con buenos ánimos y me quita el sueño. Pero para bien.
0: Muchas
1: por favor, un temita. Paisaje, mi tema favorito. Un abrazo. La Voz de Colombia, Bésame, la mejor.
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0: Las 5:39 en Colombia. Una

0: 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Son las 5:43.
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2: ¿Y por qué me dijiste que me querías?
3: No, yo nunca dije que te quería. Simplemente dije que me gustabas.
2: Ah, pero no importa. La venganza es dulce, ¿sabes? Muy dulce.

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0: 5:52 minutos.

Qué privilegio para nosotros poder escuchar tu voz. 302-27-29-949. 302-27-29-949. Si estás con nosotros desde el exterior, el indicativo de Colombia es +57. +57-302-27-29-949. 555.

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1: 6 de la mañana en punto en la voz de Colombia. 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
1: ¿Qué tal? Hola, ¿qué tal? Gente linda, un abrazo. Dios los bendiga. Muy, pero muy buenos días. Llegó el viernes con V de Vivir la Vida, gente linda, que estamos ya en la operación MIS de cada mañana de estos días. Mari Willis y, por supuesto, Sandro Alberto Muñoz, somos alma, corazón, para una vida que son ustedes los mejores oyentes del mundo. Mari, buenos días.
2: Buenos días, feliz viernes para toda nuestra familia bonita de la voz de Colombia.
1: ¿Cómo amaneciste, Mari? Llegaste
2: muy
1: con el
2: bien,
1: bonito subido, Mari.
2: Sandrito. Gracias, Sandrito. Estamos en modo voz de Colombia, Bésame. Nuestra ropa de hoy, porque nos vamos a ver con nuestros amigos de...
1: Como la película que dice
2: Santa
1: el niño,
2: Rosa.
1: Es hoy
2: que nos vamos a encontrar. Así que muy feliz de poder compartir con nuestros oyentes este viernes bonito. Un viernes lleno de esperanza, de amor, fin de semana también. Algunos entran más tempranito para salir más tempranito.
1: Viernes, sí. Recuerden que hoy estaremos desde la 1:00 p.m. con los amigos de Tigo. Vamos a estar allá.
2: Sí.
1: En la cancha Santa Rosa de Lima. Vamos a estar Mari Will, este servidor Sandro Alberto Muñoz. Desde muy temprano, desde la 1:00 p.m. hasta las 8:00 p.m. la planchoteca.
2: Uh-huh.
1: Que además nos va a acompañar. Yo me llamo Joan Sebastián. Vamos a hacer una fiesta ya.
2: No, vamos a pasar delicioso. Y además, como hoy es viernes, pues entonces qué bonito podernos reunir y finalizar esta semana llenitos y cargados de amor con las canciones de la voz de Colombia.
1: Barrios cercanos, San José, Santa Lucía,
2: San Javier,
1: Calasanz.
2: Sí, es que en la letra.
1: No puedo con la letra de David. San Javier. Si usted nos va a acompañar, nos lo cuenta, nuestro WhatsApp.
2: Claro, nos cuenta, qué bonito saber que vamos a contar con su asistencia, con su presencia, lleve sus amigos, lleve la familia, porque además es un evento con entrada libre.
1: Totalmente. Bueno, gente linda, no importa cómo amanezca el día, lo más importante es tu actitud, ya sea soleado, nublado o lluvioso. Uh-huh. Agradece y disfruta el milagro que es la vida. Y sonríe, gente linda, sonríe. Tantas cosas, Mari, que se pueden comprar con una sonrisa.
2: Ay, así que sonríe, sonríe, no tengas miedo de sonreír.
1: Aquí nos lo va a contar José Luis Perales.
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0: Cómprame.
1: Y compraré.
0: El llanto de los niños, cómprame.
1: Aquellos pies descalzos también.
0: Mire, muchas veces hasta el enemigo se ve intimidado con una sonrisa. La persona que a usted no le cae como muy bien, usted llega y lo mira. Y así es que.
1: Sandrito, ¿y sabes que también uno puede despertar el amor en alguien con una sonrisa?
0: ¿Ah, sí?
1: Sí, hay personas que se enamoran de las sonrisas de otras.
0: Voy a sonreír bastante entonces.
1: Sonríe, dijo Saúl. Sonríe.
0: Por aquí dicen Sanrito Mari, buenos días.
1: Buenos días. Mari,
0: colocarme la canción del niño y del canario. Pues hoy es viernes. Hoy es viernes. Las canciones son
1: cantando. Listo.
0: Se piden cantando aquí. ¿Por qué? Porque es viernes.
1: Porque es viernes.
0: La semana pasada les dejamos pedirlo cantando o escribiendo, pero
1: claro,
0: estábamos un poquito
1: con
0: mojados.
1: Con una contingencia.
0: Pero de la mano de Dios seguimos en la vida.
1: Sí.
0: Hoy vamos a cantar, listo, vamos a cantar esas canciones. Se piden hoy cantan.
1: Cantando, listo.
0: Buenos días.
2: Hola, buenos días, amigos de la Audio Colombia. Pésame.
1: Ay, va, de fan.
2: Acá, una hermosa mañana a ustedes. Que Diosito les siga regalando esa alegría y esa buena empatía de ustedes,
0: gracias,
2: para con los oyentes.
1: Amén, gracias.
2: Les saluda Luis. Quisiera que en esta hermosa mañana me colocaran una canción de Nino Bravo que se llama El Tren Se Va.
0: La cantadita.
2: Yo escucho la voz de Colombia. Bésame, 94.9, la emisora que está en mi corazón.
1: Yo sé que él va a mandar otro
2: audio cantando. Y que tengan un hermoso día. Muchísimas gracias.
0: Porque es una canción sota.
1: ¿Qué canción sota se ha solicitado? Pero,
0: hoy se piden cantar.
1: Nos va a enviar el otro audio cantando.
3: Buenos días, amigos de la voz de Colombia. Bésame.
0: Buenos días.
3: Un abrazo para todos.
1: ¿Cómo estás?
3: Para solicitar una canción, como es cantando, que un pedacito. Te desafío, tú con tu amor, yo con el mío, a todo nada.
1: Eso es.
3: Gracias.
1: Listo, con mucho gusto.
0: Así es, llegó, cantando.
1: Llegó Jerónimo, de una vez.
0: Marta, buenos días.
4: Mari,
1: hola.
4: Un abrazo para todos ustedes. Dios me los bendiga. Amor, fascíname. Cierra mis ojos, descúbreme. Ven a mi cuerpo, domíname. Si te huyo, convénceme. Amor, fascíname. Todo lo tiene, enamórame. Gracias, Dios los bendiga.
1: Con todo el gusto, ¿sabes, Sandrito? Que cantar a esta hora es bien complicado y ella cantó como si nada. O sea, que debe estar despierta desde hace rato.
0: Buenos días, soy Paula Arias. Buenos días.
5: Hola, Sandro.
0: Hola, Mari.
1: ¿Cómo estás?
5: Excelente y bendecido día. Dios los bendiga. Gracias por estar ahí, hace gran equipo de trabajo, por hacerme sentir cerquita de los míos, de mi país.
0: Esa es la idea.
5: Me encantaría que me complacieran con una canción, Las Pequeñas Cosas, de Amanda Miguel.
0: Cante un pedacito.
5: Y si se puede, ¿Cómo te va, mi amor, de Mocedades?
0: Cante un pedacito.
5: Un gran abrazo.
0: Canta.
5: Les voy a compartir una imagen desde mi lugar de trabajo.
0: Ahí vemos la imagen.
5: Yo siempre escucho Bésame.
1: Paula.
0: Pero hoy se pide cantando las canciones.
1: Paula, una cantadita.
0: Hoy se piden cantar.
6: Me gusta cantar y cantar.
1: Ay,
6: y hacer canciones que hablen de amor. Sandrito, Mari Willis, Dios los bendiga.
1: Hola.
6: Oscar Vanegas, siempre con la voz de Colombia, Bésame. Gracias por esas hermosas y bellas palabras y mensajes que nos dan a diario. Un abrazo. Oscar Vanegas desde Robledo Guaures. Bésame.
0: Mira cómo es de fácil la cantadita, ese pedacito.
1: Si veas, toca tu pedacito nada más, no la tiene que cantar tú.
7: Buenos días.
1: Hola.
7: Tú me diste amor, tú me diste fe.
0: Eso.
7: Pero te fallé y ahora lo pagaré con todo mi dolor. Carlos Quiroz, yo escucho la voz de Colombia. Muchas gracias, muy amable.
1: Ay,
7: Dios los bendiga.
1: Un abrazote.
0: Carlos, gracias.
8: Buenos días, Sandrito, niña Dayana, que mi Dios los bendiga.
0: Dayana se vino, ¿de dónde fue? De Brasil, y se vino para acá, ¿no? Para Argentina.
1: En Argentina.
8: Siempre, y gracias eternamente por deleitarnos con esas lindas músicas que ponen todos los días.
0: Un abrazo.
8: Y yo aquí, fiel oyente de ustedes. Quisiera que me complacieran con esta musiquita de Reloj, no marques las horas, porque voy a enloquecer.
0: Eso, así es. Muy bien.
9: Buenos días, la de Colombia. Bésame, feliz viernes.
1: ¿Cómo estás?
9: Bendiciones para todos ustedes. Dios los bendiga.
1: Gracias.
9: Gracias a papá Dios por un nuevo amanecer. Ahí les envío una nueva postal de nuestra bella ciudad.
1: Qué belleza.
9: Quisiera escuchar un temita de cualquiera. Son hermosos los temas que ustedes ponen hasta ahora. De Colombia, Bésame.
0: Canciones cantando.
10: Buenos días, amiguitos, ¿cómo es?
1: están?
0: Muy bien. Muy bien.
10: Están.
1: Muy bien.
10: Esto es un saludo.
1: Vea, pues. Es que nos están intentando llamar. Está. Qué se bien. Corta.
10: Buenos días, mis amores de la voz de Colombia. Les habla Nancy desde San Cristóbal. Sandrito de Ayana, como amanecieron, los amo. Que Dios los bendiga. Por favor, quiero este tema de Perla que dice así. Comienza a amanecer sobre la espera del reloj. Ya casi las 6, tan tarde y tú sin volver.
0: Eso.
10: Que mi Dios me los bendiga.
0: Las canciones se piden cantando.
1: Cantando.

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1: Prepárense porque después de esta canción, Mari Wiley nos va a presentar la palabra protagonista del viernes.
2: Listo, preparados entonces.
1: Las 6:15
2: minutos.
1: Te desafío, dice Jero.

0: Te desafío, dice Jerónimo en esta canción. Una de las más lindas de este artista argentino que hace parte de nuestra programación. Hoy las canciones se piden cantando. En Colombia son las 6:19.
1: Sí, señor.
0: 6:19, besame la mañana, Mari. Palabra protagonista de hoy.
1: Ay, esta palabra me encanta porque es el arte de romper la rutina, Sandrito, de recordarnos que la vida está llena de pequeños milagros cotidianos, de demostrarle a alguien mediante un gesto inesperado que ocupa un lugar importante en nuestro corazón. Esa palabra es sorprender.
0: Sorprender.
1: Y como es fin de semana, sorprenda a alguien.
0: Sorprenda a alguien, invítele a un desayuno.
1: Incluso
0: un abrazo, una rosa.
1: Uno mismo también se puede sacar ratico para uno mismo y tomarse un cafecito mientras va acomodando las cosas en su cabeza y en su corazón.
0: Y también se puede meter esa palabra, Mari, en lo personal.
1: Claro.
0: Mire, porque uno puede decir que la vida te va a sorprender con cosas hermosas cuando menos lo esperas. Deja que la vida te sorprenda.
1: Claro, la vida
0: de Dios. Hoy deja que la vida te sorprenda.
1: Entonces, qué bonita esta palabra para este fin de semana. Yo diría que para hoy y para todo el fin de semana, Sandrito, porque ya hoy es viernes.
0: Sorprender.
1: Y recordar que las mejores sorpresas no son las que más cuestan, sino que son aquellas que logran una sonrisa genuina en la otra persona.
0: Y sorprende al mundo con tu luz.
1: También.
0: Me conté una frase hablando de sorprender al mundo con la luz. Si todo alrededor parece oscuro, vuelve a mirar de nuevo. Tal vez tú seas la luz.
1: Ahí está entonces.
0: Tal vez tú seas la luz. Sorprender. Es la palabra protagonista. Escucha, como nos sorprenden los oyentes.
1: Eso, ellos sí.
0: Con sus mensajes.
1: Buenos días.
0: ¿Escuchamos, Mari?
1: Claro que sí. Buenos días.
0: A ver qué dicen por acá. Recuerden que las canciones son
1: cantando.
0: Natalia.
1: Nati.
2: Buenos días, mi querida y hermosa voz de Colombia. Sandrito, Dianita. Bueno, a esta hora no creo que tenga la mejor voz. Pero me encantaría que por favor me pusieran la canción que dice, y es de Bárbara y Dick. Diría algo así: me lo dijo una gaviota que pasó volando, me lo dijo una gaviota que venía del mar, que si el amor hasta ahora se estuvo negando, ya se iba a posar, ya se iba a posar, ya se iba a posar. Me encantaría que me la pusieran. Hoy es viernes. Y por ahí dice una canción en inglés: los viernes me enamoro.
0: Eso, como la voz de, como la voz de Colombia, vas a meter enamoro.
3: Hola Mari, hola, hola Sandro, como hoy es viernes, un saludo desde aquí, desde Vigo, España. Todos los días los escucho, ¿no? La hora de que se conecten para sentirlos más cerca, para sentir a mi país más cerquita. Y como recuerdo que hoy es cantando, entonces me gustaría escuchar las pequeñas cosas de todos los días, Amanda Miguel. Y si se puede, una ñapita. ¿Cómo te va, mi amor? ¿Cómo te va? Demasiadas. Un beso y un abrazo. Los quiero mucho. Desde aquí, desde Vigo.
0: Un abrazo en España.
4: Mari, Sandrito, buenos días. Buenos Dios me los bendiga hoy y siempre. Un abrazo bien grande, Rompecostillas. Juan del municipio de Envigado. ¿Me pueden colocar, por favor? Con placer, con este temita de Juan Gabriel. Ya lo sé, que tú te vas, ¿sí? Y quizás no volverás. Canto muy poquito, pero bueno, ahí les mandé un pedacito. Dios me los bendiga, un abrazo. Yo escucho Bésame, la voz de Colombia.
0: Bueno, ¿qué dice Maxi? Buenos días.
1: Hola, el cafecito,
0: ya va con la segunda grecada de tinto.
1: ¿Qué es esa maravilla, ma?
0: Un abrazo para él, gracias por escucharnos y trabajar con la voz de Colombia.
1: Claro que sí, estamos acompañando.
5: Hola Sandro y Mari.
1: ¿Cómo estás?
5: Quiero por favor una canción para mi hija de José Luis Perales que dice así: hoy te escribo esta carta, mi pequeña María, yo que tanto te quiero y que todos los días me acuerdo de ti. Yo me acuerdo de ti. Muchas gracias, feliz día.
1: Con todo el gusto.
0: Buenos días.
1: Hola.

0: Hola Sandra, muy buenos días. Hola Sandro, muy buenos días.
1: Buenos días.
0: Qué gusto poderlos saludar con la bendición de Dios que nos ha regalado un
1: Amén.
0: nuevo día, nos ha
1: Igual.
0: dado el don de la vida. Gracias a ustedes por permitir escucharlos en nuestras casas.
1: Qué bonito.
0: Gracias a Dios, los tenemos a usted como compañeros en nuestras casas. Queremos a ver si ustedes son tan amables y me permiten escuchar Eva María de la
2: Fórmula Quinta.
0: Fórmula Quinta.
1: Cántemela, pues.
0: Un abrazo, que tengan un feliz día.
1: Hoy las canciones se piden
2: Esa
1: cantando.
2: cancionzota, una
1: Se piden
2: cantadita.
3: Buenos días, voz de Colombia, bésame.
2: ¿Cómo estás?
3: Les habla Carlos Mejía, de Villavicencio. Y
1: Villavicencio,
3: quisiera que
1: ¿no?
3: por favor me complacieran con la canción Fuiste Mía. Voy a compartirle un pedacito. Fuiste mía. Solo mía, mía, mía, cuando tu piel era fresca, como la hierba mojada. Carlos Mejía desde
1: ¿Quién,
3: Villavicencio,
1: Mari?
3: un saludo especial para Mari y Sandrito, Dios los bendiga.
2: Julio
3: Yo
2: Iglesias,
3: escucho
2: perdón.
1: Lo mejor de tu
3: Bésame,
1: vida.
3: que te enamora.
4: De Colombia, muy buenos días, Giovanni. De por aquí al gremio de la Mancha Amarilla,
1: un
4: que los
1: abrazo,
4: bendiga.
1: Giovanni. Amén.
4: Quisiera que me compartieran con un temita. Se llama No te vayas entonces, de Gianfranco Pagliaro. Amor mío, la tierra más fértil no la hemos
1: Sí,
4: sembrado todavía.
1: En verdad,
4: Ni
1: la
4: hemos
1: conversación
4: comido
1: comienza
4: todavía la
1: así.
4: fruta más madura,
1: ¿Quién
4: ni
1: dice que
4: hemos
1: no?
4: bebido el mejor de los vinos. Y estoy seguro que las palabras más dulces que tenemos para decirnos todavía no las hemos dicho.
1: Vamos con el
4: No
1: coro.
4: te vayas entonces, quédate. Quédate conmigo y esperemos juntos los días más felices que todavía no hemos vivido. Dios los bendiga,
1: Vale, se la
4: tengan buenos días. Yo
1: valemos.
4: escucho la voz de Colombia,
2: Se la vamos a valer
4: bésame.
2: porque es declamada, pero era el
1: Le
2: coro
1: faltó el
2: para que
1: corito, claro.
2: cantara.
5: Hola, amigos de
1: Estamos
5: Bésame.
1: esperando
5: Un
1: el coro.
5: saludo muy especial desde París.
1: ¿Cómo? París,
5: Francia.
1: ¿Qué hora es en
5: Quisiera
1: Francia, Mari?
5: escuchar una canción de Martina. Hoy daría yo la vida
1: Por
5: por
1: no
5: no verte
1: verte más.
5: más. Muchas gracias. Un abrazo.
2: En París, Francia, 1:26 en la tarde.
6: Hola, muy buenos días.
2: Hola.
6: Soy Daniel. Desde Ecuador,
1: Ecuador, bienvenido.
6: agradeciéndoles por siempre llenarnos de cosas positivas y bonitas.
1: Qué lindo.
6: Y quiero que me regalen la canción Mi buen corazón, llamando a Miguel. Siempre que palpitas, yo comienzo a temblar, sé que voy a llorar y tengo miedo.
1: Muy bien, Daniel, eso.
6: Dime,
2: pero Daniel,
6: corazón, si te hieren cada vez, ¿por qué te entregas? Gracias, que tengan un día bonito.
2: ¿Dónde estabas escondido, Daniel? Esa voz,
0: Buenos días, la
2: esa
0: voz de
2: voz.
0: Colombia, bésame.
2: Hola, buenos días.
0: Que un feliz viernes. Quería saber si me podían programar esta canción del Puma, la que dice. Tendría que llorar por ti y me río
2: Río
0: como
2: como
0: un loco.
2: listo.
7: Hola Sandrito, muy buenos días. Mari, muy buenos
2: Hola.
7: días.
1: Buenos días.
7: Reportando sintonía desde acá, desde Aguacil Casanare, los escucho siempre, siempre, siempre. Mi nombre, María Silva. Felicitarlos por ese programa tan bonito que hacen.
1: Gracias,
7: Por
1: María.
7: favor, me pueden colocar la siguiente canción. Persiguiendo una libélula en un prado,
1: La cinta rosa.
7: un día que había huido del
1: La
7: pasado.
1: cinta rosa.
8: Buenos días, Sandro, ¿cómo estás, Mari?
2: Hola.
8: Sería tan amable y me complacen con el disco. No hay sombra que me
2: Uy,
8: cubra
2: qué temazo,
8: y
2: José
8: el
2: Feliciano.
8: fuego que me alumbra, tú lo encendiste por siempre y aprendí a querer. Ven. José Feliciano, no hay sombra que me cobra, Dios los bendiga.
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0: vamos a traer desde el cielo a este escenario imaginario de la música, Juan Gabriel.
1: Pues nos motivan esta mañana a cantar y a cantar, porque siempre habrá motivos por los cuales vivir.
0: Son los temas que ustedes programan, este Bésame las Mañanas. Hay que sonreír, gente linda, ya verá cuántas puertas se abren con eso.
2: Me gusta

0: En la mañana del viernes, hoy es 21 de agosto de 2026, ¿están escuchando?
1: La voz de Colombia, bésame.
0: Hoy nos vamos a encontrar hoy con la planchoteca Bésame, con yo me llamo Joan Sebastián. Vamos a estar toda la tarde, desde la 1 hasta las 8 de la noche, en la cancha Santa Rosa de Lima, allá al lado de la Acción Comunal.
1: Eso, ahí cerquitica de la Acción Comunal, en la misma cuadra que da la Acción Comunal y al ladito está la cancha. Ahí vamos a estar con nuestros amigos de Tigo, Sandrito.
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1: Vamos a conocer
0: San Javier.
1: Santa
0: Lucía y Calasanz, barrios aledaños, ¿no?
1: Eso, allí vamos a estar. Entonces la invitación es para que usted vaya, para que cantemos juntos. Además tendremos sorpresa musical con Yo Me Llamo Joan Sebastián.
0: Vamos a pasarla de una manera maravillosa.
1: Sí.
0: Maravilloso escuchar los oyentes que están pidiendo las canciones cantando.
1: Porque es viernes.
0: Tengo muchísimo, Mari. Mira.
1: Demasiados mensajes. Son nuestros oyentes, son muy lindos.
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0: Así es, cantando.
1: Listo, cantadita.
3: Mari.
1: Hola.
3: Sandrito.
0: Buenos días.
3: Habla Pedro Pablo Zulo de Manipio Marinero. Quiero escuchar la canción de No Llores por Amor de Juan Era Momoches. No llores por amor, alza la cara, que no digan tus ojos que se han escapado la paz en el alma.
0: Excelente.
3: No llores por amor,
0: muy bien, muy bien.
3: Triste quimera.
0: Muy bien.
4: Muy buenos días, te deseo estar muy, muy, muy bien.
1: ¿Cómo estás?
0: Buenos días.
4: Quiero solicitar la siguiente canción. Dice algo así como: tus manos inteligentemente me amoldaron para
0: estar siempre contigo. Sí, me retaste a quererte.
5: Buenos días, amigos de La Voz de Colombia. Les hablo desde España, Barcelona.
0: Un abrazo.
5: Quería saber si me podrías poner, por favor, la canción que dice: amaneció llorando la pobre mía.
0: Los golpes, la pobre mía.
6: Buenos días, La Voz de Colombia. Buenos días, Sandro.
0: Buenos días.
6: Buenos días, Mari.
1: ¿Cómo estás?
6: Hablan con Adriana Muñoz. Tan amable para que me complazcan con la canción de Tú eres mi hermano del alma, de Roberto Carlos. Que dice: tú eres mi hermano del alma, realmente mi amigo.
0: Amigo de Roberto Carlos.
1: ¿Listo?
3: Te he prometido
1: que te de olvidar.
3: Que te de olvidar.
0: Qué bien.
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0: Ya, Mari se va a ir a preparar el café.
1: Eso, vamos a hervir
0: también, prepárese también un tintico allá en su casa para que escuchemos una canción. Mari nos propone un tema bellísimo para tomarlo al lado de un café.
1: Un cafecito delicioso.
0: 6:42 en La Voz de Colombia, bésame.
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8: Una

0: Después de esta canción que viene a continuación, gente linda, nos tomamos el café.
1: Listo.
0: Para el espacio que se lo prepare, que caliente el agua o el agua de panela. Para el cafecito, para el tinto. Nos mandaron una foto de un tinto por allá en un campo.
1: Delicioso.
0: Calentado en jugón de leña.
1: Ay, qué rico ese tinto debe saber.
0: Después de esta canción, Mari, pues nos va a sorprender con una canción a propósito de la palabra protagonista de hoy.
1: Sorprende.
0: Sorprende.
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0: ¿Qué hora es, pregunta, señor del taxi, Mari?
1: 6:45 minutos.
0: Un cuarto para las 7.
1: Exactamente.

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0: Algo más que uno quisiera ser eternos en la vida, hermano.
2: Se quiere quedar ahí congelado en el tiempo. Muy bien, en La Voz de Colombia, Bésame en Colombia, cuando hay algo que celebrar, pues hay pollo. 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
0: 6:48.
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0: A mí me ha pasado a Mari que me ha acompañado a una presa de pollo con un tinto.
2: Sí, es que el tinto para todo.
0: Y para acompañar una canción, perfecto.
2: Sí,
0: el tinto, el cafecito, ya todos tienen el café en la mano. Y Mari, pero les va a contar con qué canción vamos a compartir a tomar ese café.
2: Aquí con el pocillito en la mano, Sandrito es de testigo, les voy a contar.
0: Qué rico ese café.
2: Que nos vamos a trasladar hacia los años 60. Sandrito.
0: Años 60.
2: A los años 60 para conocer un poco la conformación de este dúo, que es increíble, es impresionante. Y llegó con muchas canciones, canciones muy hermosas. Ellos son el dúo dinámico. Son Manuel de la Calva y Ramón Arcusa. Particularmente esta canción con la que nos vamos a tomar este café es composición de Ramón Arcusa. Resulta que el dúo dinámico estuvo 16 años sin grabar canciones. Volvieron en 1986 y grabaron 5 canciones. Dentro de esas canciones que nos regalaron nuevamente en su regreso está esta canción que habla, y más bien el protagonista aquí expresa como que está entregado a la relación mientras la otra persona está jugando un poquito con esos sentimientos. Entonces, está, mientras uno está jugando o tomando distancia, la otra persona está ahí, espere y espere y espere y espere.
0: Ah, ya sé.
2: ¿Sí?
0: Espere, espere, y tú vacilando.
2: Eso. Tú vacilándome y yo esperándote, ay, Sandrito. Ay, es una canción que es como un poquito como desde el dolor, pero también desde lo, pero porque está jugando pues
0: qué
2: de esta
0: rico
2: manera.
0: El café hoy,
2: y finalmente pues no pasa nada, pues ahí está entonces el dúo dinámico con esta canción suelta para este viernes, tú vacilándome y yo esperándote.
0: Para tomarnos el café. Gracias, Mari.
2: Un gusto.
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0: café más rico con esta canción deliciosa.
1: Me perdí en esas guitarras y
0: la,
1: en sus voces.
0: La esencia del dúo dinámico.
1: Ahí están entonces, canción suelta.
0: Tú vacilándome y yo esperándote. Cuando me vacile con el tinto, que está muy rico ese café.
1: No, yo voy por otro. Vamos por otro tinto.
0: Por acá dice buenos días para saludar a mi madre Rosalba Amaya y en Medellín a mi hermana Lady. Uh-huh. Y a mi sobrina Elizabeth Gutiérrez y a Libardo Gutiérrez, nos dice Santi en esta mañana.
1: Un abrazo para ellos.
2: Lo que te vamos a contar será música para tus oídos. En Bésame son las
1: 6:55 minutos en la mañana.
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0: Bueno, gente linda, llegan los mensajes de los anunciantes. Y las cañonas se piden cantando, que estamos debiendo, Mari, por ahí.
1: Porque es viernes, estamos debiendo El Tren Se Va, debemos Comienza a Amanecer de Perla.
0: No te vayas entonces, de Gianfranco Pagliaro.
1: Exacto, debemos de Amanda Miguel, Mi Buen Corazón y Las Pequeñas Cosas. Ah, bueno, Eva María no la cantó, la tengo aquí pendiente.
0: Bueno.
1: Lo mejor de tu vida.
0: Todas van a sonar.
1: Claro, aquí viene.
0: Le damos paso a los anunciantes, Mari.
1: Pero por supuesto.
0: Oigan, no es por antojarlos.
1: ¿Qué pasó?
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0: 6 de la mañana 56.
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0: 6 de la mañana en Colombia, 58 minutos.
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1: Son las 7 en punto. 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

La tierra más fértil no la hemos sembrado todavía. La más verde primavera todavía no ha llegado. No hemos encontrado todavía el tesoro más grande ni el camino más corto. La más hermosa canción aún no la hemos cantado. Ni hemos comido todavía la fruta más madura, ni hemos bebido el mejor de los vinos. Y estoy seguro que las palabras más dulces que tenemos para decirnos, todavía no las hemos dicho. No te vayas entonces, quédate. Quédate conmigo y esperemos juntos los días más felices que todavía no hemos vivido.

0: No te vayas entonces, Gianfranco Pagliaro, Voz de Colombia, Bésame, 7 de la mañana, 7 minutos, las 7:07, hoy es viernes 21. Les recordamos ver los capítulos de Conversemos con Sandro, Mari.
1: Claro, tenemos una serie de capítulos con diferentes personalidades y diferentes personajes que nos han acompañado de la música, del periodismo, de la televisión. Y sí, ha sido muy bonito conocer un poco más de su vida. Y esos capítulos están en nuestro canal de YouTube. Lo buscamos como Conversemos con Sandro. Ahí están esos capítulos y usted puede verlos.
0: Hay muchos capítulos ahí.
1: Hay muchos capítulos, exacto. Entonces usted puede ir viéndolos en serie, como si fuera una serie, usted los va poniendo en serie también.
0: Conversemos con Sandro.
1: El último que tuvimos fue con Milena López, la presentadora. Entonces muy bonito también que ustedes vayan y nos dejen allí su comentario, porque conocer muy la parte como humana que de pronto uno no ve de las personas, de que uno no ve en las pantallas, total, por ejemplo, es muy bonito entonces también.
0: Mari Willis, Sandro Alberto Muñoz, hasta ahora con ustedes. Ustedes piden la canción cantando Operación MIS. María, hay 5 verdades que tenemos que tener en cuenta, ¿no?
1: 5.
0: Una, tu felicidad está en tus manos.
1: Sí.
0: Nadie va a venir a salvarte ni a hacerte feliz. Uh-huh. Otra, la 2, es la opinión ajena no tiene valor. Lo que el resto piensa o critique de ti es un problema, es problema de ellos, no es tuyo. El tercero, el tiempo lo cura todo. Dale espacio a tus heridas. Aunque hoy duela, el tiempo se encarga de acomodar cada cosa en su lugar.
1: Así es.
0: 4, tu único rival eres tú. Deja de mirar vidas ajenas, no te compares con nadie y deja de perder energía juzgando a los demás.
1: Wow,
0: y quinto, muy importante, sonríe más y fluye. La vida tiene sorpresas, la palabra protagonista.
1: Sorpresa.
0: Sorpresas, pero increíbles, Mari. Así que guardadas para ti, pero necesitas recibirlas con una actitud positiva.
1: 5 verdades entonces, y me encantaron 5 todas. Me encantaron todas porque tiene toda la razón.
0: Deja que la vida te sorprenda. Más tenemos oyentes, muchos en el 302.
1: 2729-949, buenos días.
0: Escuchamos entonces que dicen por acá. Hola. Buenos días. Están por aquí cargando igual. Sí.
2: Hola chicos, saludos desde Asturias, España.
0: Asturias, en España.
2: Me gustaría que me complacieran con las la 2, canción de David Bisbal, que dice: no ha podido olvidar mi corazón,
0: dígale.
2: Aquellos ojos tristes, soñadores que yo amé.
0: Eso.
1: Muy bien.
2: La dejé por conquistar una ilusión y perdí su rastro.

0: estoy aquí.
1: Muy bien, muchas
2: bien,
1: gracias.
2: Excelente, gracias. No, dígale, David Bisbal.
3: Hola, hola, muy buenos días, Sandro. Muy buenos días para ti, Mari. Y para todos los oyentes que están sintonizados de La Voz de Colombia. Mi nombre es Hamilton, les envío un cordial saludo. Quería pedirles una canción.
2: Bebé, se siente el bebé, llama Salvador.
3: Es una canción que dice así.
2: Se llama Salvador.
3: Era apenas una rama tierna, frágil, tan pequeña como tú.
2: Querida Sandro.
3: Y ella fue creciendo fuerte y hoy está de pie viviendo más. Más no tú. Lado de Colombia, el sistema Bésame.
1: Y Salvador, un abrazo para él también.
4: Muy bien. Sandrito, Mari, que tengan un excelente y bendecido día.
1: ¿Cómo estás?
4: Deseándoles que su viernes esté cargado de muchas cosas maravillosas.
1: Así sea.
4: Con Luz García, de acá al municipio de Itagüí. Y quisiera que me complacieran con la canción que dice: y hazme olvidarla, por favor, hazme olvidar.
1: La.
5: Buenos días, equipo Bésame, les habla Luz desde Virginia. La felicidad es un viaje lejano, mano con mano, la felicidad. Tu mirada inocente entre la gente, la felicidad.
2: ¿Esa era para Romina Power?
1: Sí. Felicidad de Albano y Romina Power. Ahí está, entonces. Muy vamos bien. Tomando nota de las canciones para que no se nos vayan.
2: Todas van a sonar.
1: Aquí vamos.
2: Es como la paciencia que le pedimos a los oyentes.
1: Sí. Poquito de paciencia, sí. Nada más. Pero bueno, hoy estamos solicitando la
6: Mari, Sandro,
1: cantando.
6: Buenos días.
1: ¿Cómo estás?
6: Mi nombre es Victoria y quisiera escuchar La sombra de mi recuerdo te seguirá.
2: La sombra, Claudia
6: de Colombia. Claudia de Colombia. Feliz día, un abrazo, me reporto desde Copacabana.
7: Hola, buenos días, Sandrito, Mari.
1: Hola.
7: Bendiciones. Serían tan amables de regalarme la canción de Emilio José, que dice así: este amanecer, tu corazón siento junto a mí desde nuestro rincón. Mientras surca en el cielo palomas al vuelo, yo te veo dormir. Mientras tanto amándote, de mi José. Gracias, bendiciones, que tengan un excelente día.
2: Un saludo
7: día
2: para Nena Betancourt. Nena Betancourt dice: buenos días, Andrés y Mari, les deseo un maravilloso viernes. Gracias por existir, un abrazo desde Londres. María Betancourt.
1: María, un abrazote gigante hasta Londres. Ese abrazo apapachadito.
2: Dice: mi nombre es Juliana.
8: Hola, muy buenos días. Hola, desde Juliana. Colombia, Bésame, Sandro y Mari.
1: ¿Cómo estás?
8: Yo tengo 30 años y llevo todos esos 30 años en mi memoria el saber que mi mamá, para irnos a estudiar muy tempranito en la mañana, se levantaba siempre y colocaba La Voz de Colombia. Ese era nuestro despertador.
1: Sí.
8: Y al día de hoy, que confío, la que madruga soy yo, ya con su bebé para la escuela, también es una herencia el levantarme y lo primero hacer, agradecer a Dios, y luego encender el radiecito que hay en la casa y colocar La Voz de Colombia.
1: Qué linda.
8: Y escuchar esa programación maravillosa de todos los días. Y en honor a eso, quisiera pedir para mi mamá la canción de Lady Laura de Roberto Carlos, que dice un poquito así: cuando era un niño y podía llorar en tus brazos, y por tanto, y escuchar tanta cosa bonita en mi aflicción.
1: Qué bonita.
8: En momentos alegres sentado a tu lado reía, y en mis horas difícilizabas tu corazón.
2: Un abrazote.
9: Gracias por escucharnos. A mí me encanta La Voz de Colombia. He nacido, he crecido y moriré con ella. Yo quiero, por favor, otro disco, Sandrito, que me regale este tema, por favor. No me engañen más, que vas a matar este amor que fue tan importante. Dime la verdad, dime dónde estás. Demasiado, mi Dios les pague.
1: Con todo gusto.
10: Hola, muy buenos días, familia Bésame. ¿Cómo se encuentra? El día de hoy, un abrazo, bendiciones. Pipe Rivero saludándolos. Y bueno, la canción que yo quisiera escuchar es una de mi repertorio. Yo también pues canto música romántica y me gusta esta que dice: me miras y el universo de tus ojos me lo cuenta todo. Me hablas y me preguntas al oído si te quiero un poco.
2: Entonces me llama, ¿cierto?
1: Sí.
10: Un abrazo.
0: Buen día, Sandrito, Mari. Hola. Qué bueno saludarlos. Gracias a Dios que nos da la oportunidad de escuchar esta hermosa emisora al lado de Colombia, Pésame 94.9, la mejor del mundo. La canción es Dios bendiga siempre la pasión y vida que me dio tu amor.
2: Eso.
11: Hola, Sandrito, Mari, muy buenos días, ¿cómo están? Mari, Sandrito, quiero que me coloque este disco. Ay, verdad que hoy es cantándolo. Ese que dice así: ven, donde quieras que estés, ven.
1: Vicky.
11: Cada paso que des, mi vida está contigo.
1: Ah, no. Sí.
11: Por favor, Sandrita y Mari, me pueden hacer el favor de colocármelo. Muchísimas gracias.
2: Sí, sí, sí.
11: Gloria desde aquí, de mi hermoso municipio Titiribí.
2: Sí,
12: hola.
2: Hola.
1: Hola.
2: Hola.
12: Hola, la voz de Colombia. Yo soy Luisa.
2: Hola, Luisa.
12: Ya estoy lista para ir a la escuela. Si sí, por favor me pueden poner la canción de Bobby Richo. Si me vas a abandonar, piénsalo bien, si me vas a dejar. Yo solo espero que tú no te vayas a equivocar. Bésame.
1: No, qué hermosura.
2: Yo creo que los oyentes van a entender por qué va a colocar,
1: sí,
2: la
1: claro,
2: canción ya.
1: Claro,
2: antes, o sea, para la escuela.
1: Ya va para la escuela.
2: No, va,
1: sí,
2: para la escuela.

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1: Son las 7:20 minutos en la mañana. Bienvenido. Amanda Miguel.

0: es una canción perfecta que invita a sorprender.
1: Claro, es la palabra protagonista de este viernes, sorprender.
0: Con las pequeñas cosas de la vida.
1: Ese detalle que
0: hay
1: usted
0: que
1: no...
0: sorprender.
1: Claro, que usted no esperaba, pues hágalo hoy. Sandrito.
0: ¿A usted qué le gusta estrenar, Mari?
1: A mí me encanta estrenar.
0: Y a muchos de los oyentes también. Yo creo que a todo el mundo le gusta estrenar.
1: Sí. Me encanta estrenar.
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0: Las grandes acciones no necesitan ser gigantescas para importar.
1: De acuerdo.
0: Sorpresa, sorprende la palabra portuguesa.
1: Sorprende, sorprende, es nuestra palabra de hoy. Así que, como decía Sandrito, los grandes detalles, los, ¿cómo es?
0: Las grandes acciones no necesitan ser gigantescas para importar.
1: Desde el corazón.
0: Una sonrisa puede importar. Después de esta canción llenamos el espíritu.
1: Con el romance total. Tengo el

0: Qué linda canción de Roberto Carlos, dedicado a Lady Laura.
1: Todos tenemos esa Lady Laura a quien le cantamos esta canción desde nuestro corazoncito.
0: 7:32 en la voz de Colombia. Bésame, momento para llenar el espíritu, como todas las mañanas, gente linda, con el romance total, hoy pues inspirados en la palabra sorprenda, que es la palabra protagonista del día.
1: Sí, señor, vamos entonces hoy a sorprender y vamos a respirar profundo y a recibir este mensaje.
0: Hoy la voy a sorprender a usted con su desayuno preferido, galletas con chocolate. Bueno, muy bien, Mari, sorprenda. Mire, yo quiero contarle la historia hoy de una maestra de escuela que quiso sorprender a sus alumnos, a los niños. Y en todo, ya estaba todo el salón de clase bien sentadito, bien peinado, los niños, bien organizados, bien lindos, delante de su maestra. Y la maestra les dijo que a todos los quería mucho. Pero igual les dijo que hoy les iba a mostrar al alumno que más quería. Que había uno que quería más que a todos. Ellos se miraron ahí, los niñitos ahí. ¿Cómo es? Hay uno que quiere más que nosotros. Pero entonces la maestra le dijo, hágame una fila para que vean la foto de la persona que para mí es el alumno preferido, el alumno que más amo. Y sí, en una caja pues tenía la foto del alumno. Y entonces hicieron la fila los niños, porque esto es con las curiosidades.
1: Claro. Ahí,
0: ¿cuál de todos era? Y se preguntaron entre ellos mismos, ¿seré yo?
1: Yo creo que es este.
0: No, yo creo que soy yo. Ella me ha demostrado que me quieren muy plenos. Se me hicieron novios porque yo ya los quería tanto. Todos sentían que eran ellos. Que eran ellos. Cuando pasaban por la fila y miraban la caja donde estaba la foto, se sorprendían. Y sonreían los niños. Y todos los que pasaban miraban la foto. Se sorprendían. No. Resulta que lo que había en esa caja era un espejo.
1: ¡Ay, qué hermoso!
0: Y entonces resulta que se veía que era el mismo niño.
1: Eran ellos.
0: Te muestro el que más amo.
1: Qué bien.
0: Y entonces miraba y era él o era ella, los niños. Manera de sorprender, ¿no?
1: Sin duda alguna, qué manera de verdad y además de subir la autoestima de los niños.
0: La manera sorprende.
1: Sorprendió.
0: Voy a aprovechar la palabra sorprenda para después de esta reflexión, pero no tiene que ver mucho con la reflexión, pero me voy a pensar que eso pasa cuando uno deja de ver a una persona por mucho tiempo y se la vuelve a encontrar.
1: Sí.
0: También es una sorpresa.
1: Claro, como es de rico ver a esa persona, ese reencuentro, más exactamente.
0: Entonces me voy a aprovechar de una canción que pidieron ahorita de Pandora, de que ¿cómo te va, mi amor?
1: Qué sorpresa hasta la vida.
0: Que es una sorpresa, ¿verdad?
1: Sí.
0: ¿Te parece, Mari?
1: Me parece perfecto. Sorpresa.
0: Así que usted muestre hoy a sus hijos. Le vamos a mostrar cuál es el hijo que más amo y tenga ese espejo. Hágalo sentir bien.

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1: 7:38 minutos en la mañana.
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1: 7:41 en La Voz de Colombia, Bésame. A propósito, María, la palabra sorprenda. Pues yo sí quiero que nos sorprenda, ¿no? Y que lleguemos muchas personas hoy a la cancha Santa Rosa de Lima. Ahí en la mención comunal de ese sector, es la comuna 3, ¿cierto?
2: Sí, es parte de la comuna 3.
1: Hay muchos barrios, comenzamos ahorita San Javier, Santa Lucía, Calasanz.
2: Y San Javier es bien grande.
1: San Javier, que nos acompaña, nadie nos ha dicho que va a ir todavía. Pero...
2: incluso pueden subir desde la América.
1: Te imaginas.
2: También, yo aquí haciendo como atando caos porque yo vivo por ese sector.
1: Nosotros vamos a estar ahí desde la 1 porque vamos a estar acompañando a los amigos de Tigo. Vamos a hacer una tarde especial, pero al punto de las 6 de la tarde, para que se vayan programando, comienza la planchoteca.
2: Sí.
1: La planchoteca, que tendrá también la participación de, yo me llamo Joan Sebastián.
2: Si ustedes nos ayudan para que, es más bien, vamos a llamar al
1: listo. Riegue la bola.
2: Eso, riegue la bola. Nos ayudan a ser embajadores. Nosotros tenemos en los estados de WhatsApp el video de invitación. Usted puede compartir ese video a sus estados también, y de esa manera entonces nos ayuda a hacerle difusión para que hoy los sorprendidos seamos nosotros con su presencia.
1: No nos dejen solitos. Y sorprenda a esa persona que amo, este mismo estrenando celular.
2: Ay, sí.
1: Porque está de aniversario, Mari, claro, ¿no?
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1: Ay, hoy daría yo la vida, también estamos debiendo.
2: Claro, claro. La voy a tachar, ya no la debemos.
1: Martiña, en La Voz de Colombia. ¿Vas a avisar también cuál viene?
2: ¿Cuál?
1: Lo mejor de tu vida.
2: Te lo he entregado.
1: Un inglés.

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1: En Colombia, las 7:46, gente linda, se les quiere mucho.

0: llama Querido Amor, estábamos debiendo de Luis Ángel.
1: Luis Ángel, sí señor, estábamos pendientes de esta canción como de muchas otras que vienen en camino también.
0: Ya Mari nos va a contar, nos va a recordar lo que estamos debiendo y que usted va a esperar porque van a sonar también esta mañana.
1: Sí señor.
2: Lo que te vamos a contar será música para tus oídos. En Bésame son las
1: 7:55 minutos.
0: ¿Cómo así, Mari? Ya van haciendo las 8.
1: 5 para las 8.
0: A ver, Mari.
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0: Mari, ¿llegan zona? ¿Estamos debiendo?
1: Sandrito, estamos debiendo El Tren Se Va, debemos, tendría que llorar por ti, La Cinta Rosa, No Hay Sombra Que Me, no hay sombra que me Cubra, Me Retaste a Querer.
0: Ah, Guillermo Dávila.
1: La Pobre Mía, Los Amigo, golpes. Te He Prometido, El Leo Dandy, Cale de David Bisbal.
0: También.
1: Felicidad, Hazme Olvidarla, Álvaro Torres.
0: Uh-huh.
1: La Sombra de Claudia de Colombia, Maciel Más Fuerte, José Luis Perales Me Llamas, Pasión y Vida. Por aquí tengo Amor Amargo de Vicky.
0: Todas van a sonar.
1: Vienen en camino.
7: Sandro, Mari.
1: Hola.
7: Por favor, para que me complazcan con la canción que dice así, de Sandro. Al final, la vida sigue igual. Al final, la vida sigue igual. Para mi amiga Marta, aquí en el barrio de Santa María, de parte de su amiga Edilma. La voz de Colombia, Bésame.
0: Paso a los anunciantes, Mari, en esta mañana, 7:56, ¿ya?
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1: La voz de Colombia, Bésame, 7:57, mañana del viernes. 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
0: 7:58, en la voz de Colombia, Bésame.
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5: Son las 8 en punto. 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

0: Al final la vida sigue igual.
1: Al final la vida.
0: Para que los oyentes, de una vez que están preguntando por él, por la presencia de Michael, de Maggie Cardona a esta hora, para que sepan que está entre las 7 y 30 y 8 y 10, 8 y 15.
2: Pues la verdad pensamos que se había dado a la fuga el día de hoy.
1: Casi.
2: Pero no, vino hasta estrenando y todo.
1: Porque pues el ingreso en el área comercial, que es a la que pertenezco digital, es a las 8 de la mañana. Entonces muchas veces llego a saludarlos tempranito porque vengo antes y no hay taco.
2: Es viernes.
0: Buenos días, Michelle, ¿cómo amaneció?
1: Buenos días, pésame.
2: Estás muy estrenoso.
1: Ah, no, es que hay que apoyar el emprendimiento local de nuestros compañeros.
2: Está también la mía.
1: Danieli, ropa deportiva. Bésame.
0: ¿Cómo va todo? ¿Cómo estuvo hoy el camino hacia Caracol, Mikey? Tranquilo.
1: Complicado, mucho caos, pero yo me iba escuchando la música, entonces a mí eso a mí no me estresa. Entonces, ay, que se va a caer el mundo, que tengo una reunión a las 8 de la mañana. Que esperen.
0: Palabra protagonista de hoy.
2: Sorprende.
1: Sorpréndanme.
2: Sorprende.
1: Sorpresas te da la vida. Sorpresas.
0: Hoy sorprende a alguien con algún detalle bonito, ¿no?
2: Claro, con una sonrisa, con algo que no esperaba.
1: Una palabra bonita puede desarmar a alguien. Exacto. Como, o sea, le puedes decir, hey, estás hoy como tan diferente,
2: hoy
1: tan bonita.
0: Por eso va a cambiar mi relación. Bienvenido, Michael, bienvenido, Mikey.
1: Ay, qué falsedad.
0: A la voz de Colombia.
2: Mikey siendo Mikey.
0: Solo te he querido sorprender.
1: Tan lindo, no. Pero usted me sorprende con su sonrisa cuando yo llego. Yo llego y él ahí mismo mira el reloj. O sea, es como de los que, venga, no está tarde, está temprano.
0: Y temprano te lo dije, ¿cierto?
1: Y sí. A mí me da pena, Sandro, cuando llego a las 7:50 porque sé que le muevo el break comercial, porque a esa hora es el break comercial.
0: Yo le puse la queja a muy tempranito.
1: No, sí. Pero no me ponga quejitas, que aquí estoy sentado, mi querido.
2: Hoy nos sorprendieron con empanadas.
0: A propósito de la palabra protagonista, sorprenda con la canción.
1: Yo lo soñé.
2: Ay, Ava.
1: Amo Ava. Y esa canción, Sandrito, es para que no se nos mueran los sueños jamás. Usted puede tener 50 años, 60 años, 10 añitos. Uno chiquitico soñaba muchas cosas. Era su mente, era una imaginación volando. Yo cogía el tapete de mis papás y yo lo hacía como si fuera una carretera ahí con mis carritos. Yo jugaba, soñaba que estábamos en Tokio, donde sea. Uno puede cumplir los sueños,
2: Sandrito. Porque uno cuando es grande deja de soñar.
1: ¿Sí? Y deja de ser niño, porque deja de jugar, deja de jugar golosina, ponchado, voy. A mí cuando me invitan a estas alturas ya de mi vida a una finca, yo soy feliz yendo a una finca a jugar. Sí, me meto a la piscina y dónde está el balón y quién trajo el parqués y el ajedrez y los dados y lo que sea. Hay que disfrutarnos.
2: Catapis, a mí me encanta todos los juegos. Catapis.
1: Entonces, niños, seamos niños grandes, como decía de mis rusos por ahí, un mundo de hombres niños.
2: De acuerdo.
1: Pero él sabe, la canción es de ABBA. Yo lo soñé.
0: Me lo presenta, por favor.
2: Le viera en la cara.
1: Reproduciendo, ¿cómo se llama la canción, Sandro? Yo lo soñé. Reproduciendo Yo lo soñé de ABBA en La Voz de Colombia. Bésame.
0: Incluso cuando uno sueña conocer personas y las conoce, también es un sueño.
2: También es
1: todo es un sueño. En donde usted está sentado trabajando, es un sueño.
0: Total.
1: El ir a viajar, 100%. El despertarse nuevamente, es un sueño muy bonito.

0: Yo lo soñé. Es la voz de Colombia. Bésame, 8 de la mañana, 12 minutos. Como el que soñó tener unas buenas gafas, unos buenos lentes, ¿no?
1: Muy importante, como el... Sí, y la verdad debería ser un sueño de todos los que tenemos esos síntomas y problemas de visión.
0: Cuidarnos los ojos,
1: si, ¿no?, usted tiene que mirar de pronto para algún lugar, o el computador, o el celular, y tiene que medio cerrar los ojitos para enfocar y poder ver bien, ahí hay una situación.
0: O que ya quiere cambiar esos lentes, ¿no?
1: O que tiene la fórmula ya vencida desde hace un buen rato.
0: Claro, anoche hablaba yo con don Rodolfo Lara. Uh-huh. Don Rodolfo Lara, pues públicamente yo le he dicho que lo aprecio demasiado, es un ser humano maravilloso. Uh-huh. Es un ángel para muchos. 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
1: Claro, nos sorprendió.
0: La palabra protagonista hoy, sorprenda. 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Don Rodolfo, buenos días.
2: Sandro, muy buenos días. Para todos los oyentes, muy buenos días. Mari, muy...
1: Hola.
2: Buenos días.
1: Buenos días.
2: ¿Cómo estás, Mari?
1: Muy bien, por aquí tomando tinto.
0: Mari está tan bien que se asusta.
1: Y empanada.
2: Ahora que yo escuchaba lo del evento que va a haber en noviembre, yo quiero ir al palco de Mari.
1: Ah, eso. Gracias. ¿Así?
2: Porque si como sirve el café, sirve el guaro. Ese
1: ay, ay, ay, ay, ay, eso. Palabras mayores.
2: Ese es mi palco.
1: Muy bien. ¿Vio? Ahí está, ya tengo
0: ahí
1: un palco vendido.
0: Ya tienes un palco vendido.
1: Gracias, Rodolfo.
2: Sí, yo voy para ese. 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
1: Mari, vino Carlos Puerta.
2: Mira, lo salude.
1: Saluda a los oyentes, Carlos Puerta.
3: Buenos días, ¿cómo están?
2: Muy bien, Carlitos Puerta nos va a acompañar hoy.
1: Hoy, claro, él se va con nosotros para la cancha Santa Rosa de Lima.
2: A eso vino.
1: Allá en la Comuna 13 vamos a estar, ¿cierto, Carlos Puerta?
3: Sí, a eso vine, a coordinar el horario. ¿A qué horas nos vamos a ir, don Sandro?
1: Don Sandro, y si le ve la seriedad.
2: No, pero es que es una seriedad que uno dice, este sí es Puerta. Este sí es Puerta. Si usted lo quiere conocer,
1: yo me puse a mirar la serie.
2: Vaya hoy con nosotros.
1: Acá la papu,
2: ¿a qué hora nos vamos, don Sandro?
1: Pero debemos estar allá a la 1 de la tarde.
3: Hasta yo me estrellé.
2: Ese pues, sí es Puerta.
1: Ese sí es Puerta.
2: Ese sí es. No, qué seriedad.
1: No, yo lo miraba. Yo.
2: No.
1: Es que acá la papu, don Sandro. Pero hay que estar allá a la 1, Mari, ¿no? Vamos a estar toda la tarde y a las 6 con la planchoteca, que yo me llamo Joan Sebastián.
2: Claro que sí, entonces ahorita coordina.
1: Sí, más o menos.
2: ¿Listo?
1: Váyanos tranquilos, ¿cierto?
2: Ya dijo el señor Carlos Puerta, por allá nos sí. veremos también entonces sí. con los oyentes, ya saben que vamos a acompañarle.
1: No, yo nunca he visto tan serio.
3: ¡Feliz día!
2: Gracias.
1: Vale, 8:24, o sea que en un minuto.
2: Ay, ya casi.
1: Hay un vuelo, ¿no?
2: A sí, las 8:25. 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

0: ¿Qué mañana tan especial? Viernes y compartimos con la familia, con los oyentes de La Voz de Colombia, ¿ves?
1: Nuestra familia Huella, que a esta hora se conecta con nosotros y a través del 302-2729-949, les decimos buenos días.
0: Jorge Pareja dice por acá, qué alegría, bienvenidos a mi barrio que me vio crecer, estamos a sus órdenes. Saludos para todos en La Voz de Colombia, ¿ves? Abastantemente Jorge Pareja, Gamboa y Luz Mari, abrazos.
1: Un abrazo. ¿Y esa foto?
0: Vea,
1: soy yo.
0: Esa es Mari Willis.
1: Y esa foto soy yo aquí en la cabina. Gracias, don Jorge. Por allá vamos a estar entonces para compartir con usted y con su esposa Luz Mari, que es una mujer muy bella. Él vino una vez a saludarnos, creo que a entregar como unos juguetes en diciembre. Y ahí fue
0: bien,
1: que
0: vino por acá.
1: Que tomó esa foto.
0: Tengo muchos oyentes que no hemos logrado escuchar, Mari, todavía, qué pena.
1: Pero ya lo
2: 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Gracias, La Voz de Colombia, bésame,
1: listo,
2: te enamoro.
0: ¿Cuál? La Bohemia, ¿no?
1: Creo.
0: Buenos días.
1: Tengo aquí como
3: hola, mis amigos de La Voz de Colombia, buenos días, espero que pasen un día maravilloso. Quiero escuchar una canción de Manolo Galván que dice: aquel bello despertar al encontrarte a mi lado y nuestras almas fundidas en un descuidado abrazo.
0: Te sentí bien.
3: Muchas gracias, La Voz de Colombia, bésame.
4: Muy buenos días, soy José Argiro. Quiero felicitarlos por tan lindo programa que dan siempre. Lo hacen recordar a uno el tiempo de la niñez. También quiero mandarles un saludo a toda la comunidad en el corregimiento de Boté del municipio de Santo Domingo, especialmente a mis hermanos Mira Valencia, también a mis compañeros en el Jardín Botánico de Medellín. Y la canción Con la misma piedra de Julio Iglesias.
1: Cantadita.
4: Yo escucho La Voz de Colombia. Bésame.
0: Recuerden que hoy se piden las canciones cantando. Por acá anda Fabián reclamando sus canciones. Fabián, pero es que hoy es cantando
1: porque es viernes. Cantaditas.
5: La Voz de Colombia, bésame.
1: ¿Cómo estás?
5: Soy Paola desde el Rosal, Cundinamarca. Para decirles que me encanta mucho la música que ustedes colocan.
1: Gracias.
5: Sandrito, Mari, son geniales.
0: Me llama Mikey.
5: Y para pedirles la canción que dice: pregúntale a la noche.
1: Ángela Carrasco.
5: ¿Se has visto alguna vez?
0: ¿Cómo se llama?
5: De Ángela Carrasco. Muchas gracias.
0: Pregúntale a la noche.
6: Buenos días, Voz de Colombia, bésame. Soy María, desde aquí, don Matías, feliz de escucharlos.
0: Don Matías.
6: Por favor, una canción de Beto Fernández. Esa que dice: busco tu perfume que en mi corazón quedó.
1: Si tú eres...
7: Buenos días, soy Mónica. Los escucho siempre desde Motril, España.
1: ¿Cómo estás?
7: Un abrazo para todos, mil bendiciones. ¿Podrían ponerme la canción que dice: canta, canta, canta?

0: triunfar.
1: Vamos a buscar.
2: Buenos días, Mari.
3: Hola, ¿cómo
2: Buenos
3: estás?
2: Días, Sandro. Ay, qué alegría. Me siento feliz porque van a estar en Santa Rosa de Lima, cerquita de mi casa. Puedo ir, estar un rato compartiendo con
1: qué
2: ustedes.
1: Rico.
3: Eso.
2: Dios les bendiga. Tan amable, me regalarían la canción de Se me fue de Miriam Hernández. Un feliz día les deseo, María Yolanda Cuervo.
3: María Yolanda, la cantadita.
1: No la cantaste, ves cantando.
3: Así diga, se me fue.
4: Bésame.
3: ¿Cómo estás?
4: Quiero esta canción que dice: como nadie te ha querido.
3: Como nadie te ha querido.
1: Es que no, esas no son palabritas.
3: No son palabritas, lindo. ¿Listo?
1: Los oyentes de la voz de Colombia a veces.

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1: Nos sorprende, a propósito de la palabra protagonista, sorprender.
2: Hoy estamos sorprendidos también.
1: ¿Qué? ¿Estamos con?
2: Sorprendidos porque...
1: La perilla que no era más.
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0: Ahora digo, después de las 9 tendremos tema, ¿verdad, Mari?
1: Sí,
0: tema,
1: claro.
0: Tema para tratar con los oyentes en Besa.
1: Por supuesto, en esta mañana de viernes.
0: Hay muchos temas que estamos debiendo y que han cantado en esta mañana los oyentes, sí, de La Voz de Colombia. ¿Ves?
1: Pero aquí están, todos escritos.
0: 8 de la mañana, 49, acompañándoles Mari Willis, Sandro Alberto Muñoz.

0: Otro tema que debíamos, que fue solicitado cantando, fue este de Puma, José Luis Rodríguez, Tendría que llorar por ti.
1: Sí, señores, llegan esta hora y me encanta porque despide así esta hora musicalmente hablando.
0: Ya vienen más canciones que estamos debiendo, ¿verdad? El tema del día para una horita conversar con los oyentes. 8:53 a.m, Marí.
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0: 8:53.
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3: 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En Bésame son las
1: 8:54 minutos en la mañana.
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0: Bueno, románticos enamorados, 5 minutos nos separan ya de las 9:00 a.m, Mari Willis.
1: Sí, señor.
0: Mari, imagínate que era una noche inolvidable.
1: Ay, Sandrito, claro.
0: Sí, era una noche realmente a la cual habían invitado de una manera muy especial.
1: Esa noche será el 5 de septiembre, será sí. El 5 de septiembre y es un evento, como lo dice Sandrito, muy especial. Será en la tienda de Envigado en Palo Grande.
0: Ellos lo han denominado como una noche inolvidable de amor y amistad.
1: Sí, eso. Pero
0: será el 5 de septiembre para que se programen, para que se agenden. 5 de septiembre.
1: Pero tiene un factor muy especial.
0: Sí, me han dicho que es un homenaje en vida a este servidor.
1: Eso, es un homenaje en vida a Sandrito. Entonces hay que ir, hay que aprovechar en Envigado en Palo Grande. Será el 5 de septiembre, una noche inolvidable de amor y amistad. Homenaje en vida a Sandro Alberto Muñoz.
0: Va a estar los amigos de Yo Me Llamo Ana Gabriel, un amigo de siempre, Yo Me Llamo Joan Sebastián. Bueno, también habrá sorpresas de muchas personas allí para celebrar, dicen que un homenaje a Sandro en vida.
1: Eso, entonces vamos a aprovechar, será una planchoteca que no vas a olvidar.
0: La gente tiene que informarse y conseguir las entradas, ¿en qué número, Mari?
1: En el 311-696-4218.
0: ¿Me lo repite, por favor?
1: Claro, 311-696-4218.
0: 311-696-4218. Potosí. Representaciones, ellos los que van a hacer ese homenaje.
1: Son los que organizan el evento. Bueno,
0: muchas gracias a ellos de por sí.
1: Claro.
0: Es un homenaje en vida, me siento muy honrado.
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0: Son las 9 de la mañana, 6 minutos en la Voz de Colombia, Bésame 96. Continuamos, Mari Builes, San Roberto Muñoz, acompañándoles en este Bésame de las Mañanas. En esta hora de las 9, como siempre, Bésame de las Mañanas, pues Mari Builes nos coloca un tema y con ese tema conversamos en esta hora también con los oyentes para hacer un momento ameno en la mañana, en este caso la mañana de viernes.
1: Pues muy bien, hoy vamos a conectar nuestro corazón, Sandrito y amigos de la Voz de Colombia, Bésame, con el corazón de las generaciones anteriores a nosotros. Las canciones...
0: Pero las suyas no son muchas.
1: ¿Cómo?
0: Generación suya no son muchas, la mía sí.
1: Sí.
0: Anteriores a usted, ¿cuántas generaciones? No hay dos generaciones, o tres.
1: Sí.
0: Bueno.
1: Pero vamos a hablar, o más bien vamos a traer esas canciones, Sandrito, que podemos cantar con nuestros padres... Así, junticos y que las cantamos todas. Es decir, la canción que podemos cantar con mamá o la canción que podemos cantar con papá o que cantábamos con mamá y papá si de pronto ya no están con nosotros. ¿Por qué? Porque ahorita nuestro oyente y Hamilton también nuestro oyente decía que crecieron escuchando la Voz de Colombia, Bésame, gracias a papá, gracias a mamá, que la ponía la emisora para ir a estudiar. Eso quiere decir que entonces nos aprendimos las canciones y las podemos cantar con mamá y con papá.
0: 9 de la mañana, 8 minutos, o sea que nos cuente cuál es la canción que usted la canta al ladito de su mamá.
1: Y la cantan completica los dos o las dos.
0: Mamá, papá, familia, ¿no?
1: Eso, que la cantan entre la familia y que la cantan, o sea, que une el corazón de la familia. ¿Cuál es esa canción que se pueden cantar todos sin ningún problema? Por ejemplo, en mi casa podemos unir tres generaciones. Mi mamá, esta servidora y mis hijos, y ellos cantan esa canción es Si Hubiera Sabido Ayer de Joan Sebastián. Entonces ellos cantan, me da mucha risa porque entonces mis dos hijos, uno dice amor y el otro dice amor, amor, y se responden. Y se responden. Esa canción, por ejemplo, la podríamos cantar en la familia, en las tres generaciones. Esa es una de esas canciones que va de generación en generación. Y por estos días escuché a mi hijo de 8 años cantando una canción de Camilo Sesto que en este instante no recuerdo, pero estaba tarareándola mientras tendía la cama.
0: ¿Ah, sí?
1: Sí, pero no me acuerdo cuál era. Si me acuerdo, les cuento.
0: A mí me gusta mucho Por Ti de Buddy Richard, la cantaba con mi papá.
1: Ah, bueno, por ejemplo.
0: Y es
1: ahí.
0: Por ti.
1: Entonces vamos a unir los corazones de las generaciones a través de las canciones que se cantan en familia con la Voz de Colombia, Bésame.
0: Muy bien.
1: Hola.
2: Sandrito, Mari, buenos días.
1: ¿Cómo estás?
2: Les habla Alba del municipio del Retiro. Gusto en saludarlos. Totalmente. Son mi emisora favorita. Sandrito, quería preguntarles si ustedes saben dónde se consiguen las boletas para ver a Yayan el próximo 19 de noviembre. Muchas gracias, feliz día, los quiero mucho.
0: Vamos a estar contando porque
2: la Voz de Colombia, Bésame.
0: Vamos a estar contando porque seguramente va a ser un evento con el sello
1: de
0: la Voz de Colombia, Bésame.
3: Hola, buenos días, ¿cómo están?
1: ¿Y tú?
3: Definitivamente puedo cantar desde el inicio a mi paisaje de Franco Simone con mi mamá. Tengo esa canción en la mente tatuadita porque me la recuerda a ella. Porque realmente aún la tengo con vida. Y todavía escuchamos junticas la Voz de Colombia. Bésame.
1: Qué lindas.
0: Qué bonito.
4: Hola, buenos días. Soy Aleja.
1: Alejita.
4: El lindo municipio de Girardot. La canción que yo cantaba con mi madre era Esta Noche Quiero Brandy y La Más Bella Herejía. Ay, yo era feliz. Ella era en una mecedora en el balcón cantándola.
1: Qué belleza.
4: Y me hasta dan ganas de llorar. Y recuerdo que, me acuerdo como si la estuviera viendo o cantando esas canciones. La quisiera escuchar. Yo escucho La Voz de Colombia, Bésame 94.9, la que me enamora cada día más. Gracias, un abrazo.
0: Buenos días, la canción que no nos falta entre las reuniones es La Maleta Primavera.
1: Ah, esa
0: mi hijo tiene 40 años y la canta todo pulmón. Y mi hijo canta Olvida, me pega la vuelta de Pimpinela.
1: Ah, sí.
0: Pero mi hija le pega los puños y todo.
1: Ah, no, pero así no era.
0: También popurrí de Parrandora.
1: Así no era.
0: Fabián dice canciones que pasan de generación, Rasputín de Bunei, ¿no? Muy bien. Hola, mi voz de Colombia.
1: Americano.
0: Mi mamá cantaba mucho Una Pena Lejana. Y hoy día canto con mis hijos a todo pulmón, Vive Napoleón.
1: Ah, qué bonito.
0: Bésame, te enamora. Te van a contar a los oyentes cuál es la canción.
1: Que cantan con su... Cantan o cantaban con papá o con mamá y que van de generación en generación.
0: Marina dice que canta con su hija la canción Dígale, de David Bisbal.
1: Ah, oh, no, es que esa es muy buena.
0: ¿La también colocamos también?
1: Claro, bienvenido, bueno, David Bisbal.
0: Cuéntenos, pues, ¿cuál canción canta con su familia, con su mamá? Que puede cantarla toda la familia completa como coro.

0: Dígale usted.
1: David Bisbal.
0: Dígame. Voy a ver la mañana 15 minutos. Es la voz de Colombia, bésame las mañanas. Dormir bien, bueno, es uno de los pilares de la salud. Dormir bien hace que uno tenga buen genio.
1: Sí.
0: Dormir bien hace que todo funcione.
1: Sí.
0: Que tengamos ganas para todas las tareas del día. Mientras usted descansa, gente linda, profundamente, el cerebro como que se reorganiza.
1: Sí,
0: ¿no?
1: Sandrito, es correcto.
0: Se resetea el cerebro.
1: Y el cuerpo como que se recupera y se activan en el organismo procesos naturales que ayudan a la reparación.
0: Y a enfrentar el día con más claridad.
1: Eso.
0: Además, dormir bien, ¿sabes que también ayuda a Mario?
1: Sandrito.
0: A disminuir riesgos cardiovasculares.
1: Ah, sí.
0: Cuando usted duerme bien, su corazón también descansa.
1: Claro, y además estos dolores neuromusculares.
0: Que le duele la cabeza, seguramente es porque usted no durmió bien.
1: O la espalda, también.
0: Exacto, y además el cansancio físico y mental, el sueño. 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
0: no
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0: Por aquí, ¿qué dicen los oyentes?
1: Uy, no sigas.
0: ¿Cuál es la canción que canta todo por uno con toda la familia, con la mamá, el papá, los hermanos?
3: Buenos días,
0: Andrea. Buenos
3: días.
0: Mamá vieja.
3: La voz de Colombia.
0: Okay. Entendí que mamá
4: vieja. Buenos días, espero que se encuentre muy bien. Dios lo bendiga. Escucho la voz de Colombia. Bésame desde Jardín Antioquia. Quisiera dedicarle a mi abuela Josefina, si pudieras por favor colocar el audio, la canción A la sombra de mi madre. Te lo agradecería mucho. Feliz y bendecido día. Yo escucho la voz de Colombia. Bésame.
0: O sea que se la canta con la
1: claro,
0: mamá.
1: ¿Cuál es la canción que usted se canta con su mamá o con su papá o cantaban juntos? Las canciones que van de generación en generación.
0: Y que seguramente todas nacieron aquí, en la voz de Colombia.
1: Claro, que escuchamos aquí en la voz.
5: Muy buenos días. Perdón incomodarle, reportando desde acá, desde Apia Risaralda, en Pereira.
0: ¿Y por qué incomodar?
5: Por favor, si alguien tiene plásticos negros que nos puedan colaborar para tapar tumbos damnificados del terremoto. Necesitamos plásticos negros, amarras, necesitamos acetaminofén para niños, algo de alimentos, que la comida nunca sobra, por favor. Estamos ahorita en una situación difícil.
0: Vamos a mirar tu audio y miramos los siguientes,
1: claro.
0: Lo que hemos mandado para esos lugares.
1: Para enviar, ¿no? Y porque hay, sí,
0: unas ayudas que vamos a enviar.
1: Pendientes.
0: Acá, pendientes.
1: Exacto, sí.
0: Buenos días.
6: Dayana, buenos días, ¿cómo estás? Sandra, Mari, buenos días, ¿cómo están? ¿Cómo van?
0: Muy bien, gracias.
6: La canción que cantábamos en casa con mamá a pulmón herido era Basta Ya de Raúl Santos. Le encantaba. Y estoy segura que en el cielo la sigue cantando. Un abrazo, buen día.
7: Hola, muy buenos días, Bésame la voz de Colombia.
1: ¿Cómo estás?
7: Saludo desde Bogotá, soy de Medellín y amo eternamente la música de la voz de Colombia. Crecí.

0: Viuda a los 20 años. Mira tú, me los imagino allá con micrófono invisible.
1: Buenos días, don Sandro. La canción que canto con mi mamá es La verdad está oculta de Roberto Carlos. Por favor, me la pones, por favor. Gracias. Y también Caballero. Esa sí la canto yo solita. Un abrazo para el príncipe más hermoso del mundo. Gracias, bésame.
2: Buen y bendecido día para todos. La que cantamos todos es Maldita Primavera.
0: Esa canción, lo que pasa es que esa canción es un himno.
3: Buenos días, Sandrito y Mari.
0: ¿Cómo
3: La canción que yo canto a pulmón herido con mi hija es Cara de Gitana y Adolescente Tierno.
0: Listo, con mucho gusto. Nos han dicho Paisaje, Esta Noche Quiero Grande y La Más Bella Herejía. Maldita Primavera va.
4: Buenos días para todos los integrantes de La Voz de Colombia.
0: ¿Cómo estás?
4: Mi nombre es Mayra Girando. La canción que más recuerdo yo, que mamá nos enseñó, fue la de Abuelita, ¿qué horas son? Abuelita, ¿qué horas son? De Libertad Lamarque. Es divina esa canción. Mi mamá nos enseñó a nosotros nos enseñamos a los hijos. Hasta que nos mataron las dos abuelas.
2: Un abrazo. Gracias por comunicarte con nosotros. Buenos días.
5: Hola, buenos días.
2: Buenos días.
5: La canción que recuerdo mucho y recuerdo con un gran cariño es 25 rosas, porque les comparto un poquitico. Tendría yo por ahí unos 4 o 5 añitos más o menos. Yo vivía con mis abuelos porque mi mamá trabajaba. Entonces yo me acostaba en la tarde y me levantaba súper aburrida. Yo lloraba. Y el remedio para esa llorada y esa aburrición era que mi abuela me cogiera, me cargara y empezar a cantarme 25 rosas.
0: Ay, no,
5: yo era feliz. Sobra. Aparte de eso, me habían botado el tetero.
0: Ay,
5: porque ya con 4 o 5 años ya estaba grande para tetero. Entonces ella cogía un frasquito de remedio, me lo llenaba de leche, le hacía un rotico en la tapita y me lo daba. Entonces yo terminaba feliz de tomarme mi tetero y seguía cantando con ella. Y después nos íbamos a buscar leña y ella por todo el camino cantaba esa canción y yo la cantaba con ella. Esa canción me trae unos recuerdos muy lindos.
0: Guardaste
5: Bésame, La Voz de Colombia.
0: El mejor recuerdo de su vida lo tiene ella ahí en su mente mientras la abuela la cargaba y le cantaba 25 rosas.
2: Qué bonito los oyentes, ¿no?
0: Sí, canciones que van.
2: Yo escuchaba el audio de Silvia Contreras, pero
0: ¿Lo borró?
2: Lo borró.
0: Silvia, ¿qué pasa? ¿Será que estaba corrigiendo la canción?
2: No sé qué sería.
6: Muy buenos días, Sandrita y Mari.
0: ¿Cómo estás, Marlene?
6: La canción que recuerdo mucho que cantaba y la rastrellaba con mi papá, menos con mi mamá. Era Llamaradas de Isadora. Porque mi papá era feliz escuchándome cantándola y mi mamá: ¿pero usted por qué le festeja a toda esta muchacha? ¿Usted por qué le aplaude a toda esta muchacha? Y mi papá le decía: déjenla que canta muy bueno.
0: ¡Qué belleza!
6: A mí me fascina. Llamarada, por favor, gracias.
0: Listo.
6: Escucho La Voz de Colombia. Bésame. Chao, chao.

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1: Ella quiere descansar profundamente y que nos escuchó lo de... Y que por eso mantiene dolor de cabeza, dolor de espalda.
2: Claro, es que precisamente pues el sueño lo que hace, Sandrito, amigos oyentes, es ayudar con esos dolores neuromusculares.
1: Claro.
2: Con disminuir ese riesgo cardiovascular también, y que ayuda a que el cerebro se reorganice.
1: Se resetee.
2: Eso, y el cuerpo se recupera también.
1: Y que no tenga ese cansancio físico y mental, dice la señora, que todo eso lo siente.
2: Uh-huh.
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1: Están los oyentes con nosotros en el 302-2729.
4: Mari, la canción que cantaba todo pulmón con mis hermanos y mi mamá eran las canciones de Pimpinela. Me encantaba especialmente, y de hecho también la canto con mi hija, la canción que hacen con Diango. Eran 3 para cantar esa canción. A puro pulmón.
1: Qué bonito, los oyentes de la voz de Colombia.
4: Si me la puedes colocar, te agradezco inmensamente.
2: Con mucho gusto, claro que sí.
1: Dice por aquí los oyentes que me pusieron a llorar con esa canción.
2: Ay, un abrazo gigante, gigante. Qué bonito es recordar con alegría también y honrando la memoria de quienes ya no están. Sandrito, nos llegan por aquí un saludito para Jenny Jaramillo, María Jaramillo, y para Betty Morales, que vinieron hace un ratico también a traer su ayuda y su donación.
1: Bueno, un abrazo. Gracias, Dios les pague.
2: Para las 3, un abrazo.
1: Dice Silisa, hola a todos en La Voz de Colombia, Bésame.
2: Hola.
1: No puedo dejar mensaje de voz porque estoy trabajando.
2: Ah, bueno.
1: Mi mamá casi no cantaba.
2: Ah, no.
1: Pero las veces que la escuché cantar una canción que decía: aunque mi destino fue encontrar tu amor, en tus ojos brilla la nostalgia de otro despertar, de otro renacer, bajo el cielo de Israel.
2: La estrella de David.
1: De Juan Bau. Ya, o sea, se me fue mi mamá. Si la pudieran poner, les agradezco mucho. Muchas gracias por compartir todas mis mañanas. Las hacen más amables.
2: Qué lindas, muchas gracias. Un abrazote gigante.
1: Buenos días.
5: Hola, buenos días. Espero hayan amanecido súper bien. La canción que cantaba cuando era niña, adolescente, con mi hermana mayor, era de Gillo La Cincuete. Tenía un morenito.
1: Gira el amor.
5: Sí. Se llama. Gracias.
1: Tenía morenito.
2: No.
1: Muy buenos días, mis hijas y yo, cuando vamos de viaje, las cantamos todas. Obviamente, cuando eran pequeñas y les estaba haciendo la trenza para salir a estudiar, sonaba el tema Tan Solo Palabras de Silvana Di Lorenzo.
2: Y las niñas cantaban.
1: Y empezábamos a cantar de una las 3.
2: Yo me imaginé el cuadro mientras le hacía la trenza.
6: Bonito y bendecido día. Mi nombre es Ángela María. Les hablo desde aquí de Lago Calima, en el Valle del Cauca. Una canción que cantaba muchísimo con mi mamá, que a ella le encantaba, era Amor Eterno de Rocío Dúrcal. Muchísimas gracias, que tengan un excelente día.
1: Un abrazo, Dios te bendiga.
7: Buenos días, mi nombre es Marta, y la canción que compartí con mi mamá hasta los últimos momentos, que hace un año que se nos fue, era Ángel de Luz, de Luis Juan Fernando Velasco.
1: Perfecto.
7: Muchas gracias. Bueno. La Voz de Colombia, Bésame.
2: Un abrazote gigante.
8: Muy buenos días, Mari. Muy buenos días, Sandro.
1: Buenos
8: Todos
1: días.
8: Los días los escucho.
2: Bella, gracias.
8: Qué emisora tan agradable. Los amo, los quiero mucho.
1: Muchas gracias.
8: Muchas saludos a toda la mesa de trabajo. Mari, la canción que yo siempre tarareaba con mi mamá y que le encantaba era Quiero Amarte de Valen. Eso la cantábamos a todo pulmón. Le encantaba a mi vieja, que ya no está. Sí, por favor, me podrían complacer con esa canción. Muchísimas gracias y un feliz día.
9: Feliz día para ti.
1: Buenos días a la mesa de trabajo. La canción que más cantamos a todo pulmón con mi familia, siempre que nos reunimos, es el popurrí de Pandora. Somos como 9 mujeres, dice Patrick.
9: ¿No te imaginas la desahogada de esas 9 mujeres?
1: Aquí también dice que, buenos días, la canción que me tiene mi rostro, es la del rostro de ayer.
10: Está buenos días, la canción que canto con mi hijo, que tiene 42 años, y yo 70, el cacharrito.
1: Mi cacharrito.
11: Buenos días, Angelito y Mari. Mi vida acá desde Bogotá, como siempre, conectada, escuchando esa hermosa emisora. Pues yo la que más recuerdo en esa época con mi madre y ahorita con mi hija es Fresa Salvaje. De Camilo VI. Me encantaría volverla a escuchar.
1: Listo.
9: Ah, ya me acordé.
12: Hola, ¿qué tal? Buenos días, Mari, don
9: Hola,
12: Sandro.
9: ¿Cómo estás?
12: Entonces, sí, la canción que más recuerdo yo es Tu Cárcel y una de Franco De Vita, que es Te Amo. Entonces, esas dos canciones, como por memoria, y son canciones muy, muy, muy, muy ancestrales, pues, de mi memoria, pues, al menos según mi edad. Que tengan buen resto de día, la voz de Colombia, Bésame, te enamora.
9: Ya me acordé de la canción que estaba cantando Pablo mientras tendía la cama.
1: Tu hijo, sí.
9: Ya no puedo más.
1: Ah, Lorenzo Topano.
9: Ya no puedo más.
13: Mari Sandro, no, Camila, el disco que cantaba pulmón, mi mamá, con nosotros era el de Vicky, Lloraré. Dios los bendiga, yo escucho la voz de Colombia, Bésame. Ahora
1: Jenny.
13: Yo sé que ella lo canta ya en el cielo. Uh-huh. Ese disco le movía vibras a ella, le encantaba.
1: Jenica dice, hola, la canción que canta todos, que cantamos todas juntas es la Cinta Rosa. Es el himno de todas las fiestas. Dice que ahora no le falta esa canción a ella.
9: Qué bonitas, gracias.
14: Buenos días, Sandro.
1: Buenos días.
14: Diana. Habla Nelva de Boston, del centro de Medellín.
1: Un abrazo, Dios te bendiga. ¿Cómo estás?
14: Mejor dicho, yo esta emisora la escucho desde que yo me conozco. Hace muchísimos años la escucho. En ese tiempo existían los locutores Alonso Restrepo Osorio.
9: Wow.
14: Alonso Restrepo Osorio y Edilberto, no me acuerdo el apellido.
1: Edilberto Restrepo.
14: Y me acuerdo que en esa época yo escuchaba mucho la emisora, que sonaba mucho, colocaban mucho la canción de Franco De Vita, Te Amo. Esa canción me recuerda a mi padre cuando. Yo escuchaba mucho esa emisora que vivíamos en el campo y mi padre escuchaba esa canción y todo el día la cantaba. Todo el día la cantaba y yo con esa canción siempre que la escucho me acuerdo mucho, mucho de él. Hace más o menos año y medio que se nos fue.
1: Muy bien.
9: Un abrazo. Gracias por escuchar la voz de Colombia, Bésame.
15: Buenos días, La Voz de Colombia.
9: Hola.
15: La canción que compartimos mi mamá, mis hijos, es el popurrí de Pandora, de Juan
1: Gabriel.
15: Me
1: gusta mucho el popurrí de Pandora.
9: Sí, ¿no? Va ganando también.
1: Y también la cantamos todos a todo pulmón.
9: Claro.

0: Ah, bueno. La voz de Colombia, bésame, 9 de la mañana, 39, 21 minutos nos separan de las 10, ya, Mari, el tiempo como va corriendo, ¿no?
1: Volando, se nos va a mil, como dijo el Puma, Sandrito.
0: Oíste, Mari, imagínate que una niña tenía dos manzanas.
1: Sí.
0: Entonces la niña, la mamá le pidió a la hija una manzana.
1: Una manzana.
0: Entonces la hija lo que hizo fue que mordió una manzana, la saboreó y mordió la otra. Y dijo, mamá, toma esta para ti. Entonces la mamá se sintió como decepcionada, ¿no? Porque él no fue capaz de entregar una manzana completa. Mami, entonces le preguntó, ¿por qué no me la diste completa? Le preguntó a la mamá, no, mami, es que probé las dos para ver cuál estaba más dulce para ti. Para ver cuál de las que tú te merecías. Hablando de la palabra protagonista.
1: Sorprende.
0: ¿Sabes también cómo sorprende uno?
1: ¿Cómo?
0: A alguien con un buen celular.
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0: Tenemos oyentes que están opinando, ¿cómo es la cosa, Mari?
1: Las canciones que cantamos o cantábamos con papá o con mamá.
0: Canciones que cantamos con papá o con mamá. ¿Qué dice por acá Alba Zapata en el 302-2729-949?
2: Buenos días, bésame. La canción que más le encantaba a mi mamá era Celia y una que también dice así, madre, prepara mis
0: lágrimas de una madre,
2: porque tengo que partir. Esa le fascinaba a mi madre. Cantábamos a grito herido, como se dice. Bésame, un fuerte abrazo, Dios los bendiga.
1: Gracias,
0: Susana, que nos acompaña por la noche. ¿Cómo está, Susana?
3: Muy bien, Sandrito y oyentes de La Voz de Colombia. Bésame, ¿cómo están? Buenos días, qué rico saludarlos hasta ahora.
0: ¿Qué canción cantaba usted con su mamá, con su papá?
3: Con mi papá, todas las de Camilo Sesto, pero sobre todo Melina y Fresa Salvaje.
0: Ah, bueno.
1: Susana. Ahí está entonces.
0: Los las oyentes, nosotras. Buenos días.
4: Oye, buenos días.
1: ¿Cómo estás?
4: La canción que yo cantaba todo pulmón con mi mamá era El Maniquí de Sandro. Eso era una locura y me encantaba que te la cantara.
0: Qué lindo.
5: Hola, queridos amigos de La Voz de Colombia, les habla Oscar.
1: ¿Cómo estás, Oscar?
5: Hola,
1: Oscar.
5: La canción que más cantaba con mi abuela era Lady Laura.
0: Y de Django.
1: Eso no tempranito, sí.
5: Otra muy linda que le gusta a ella. Pues no me acuerdo el nombre, pero ella cantaba. Desde que no te tengo conmigo. Esas dos. Yo escucho La Voz de Colombia. Bésame, gracias.
6: Buenas, Sandrito y Mari.
1: Hola, ¿cómo estás?
6: A mí me encanta recordar a mi mamá, que hace dos años no está.
1: Ah, sí.
6: Con Mari Trini. Que dice, con los te quiero, mucho cuidado,
0: te hacen
6: daño.
0: No los pronuncie ni para jugar.
1: Dice Mari Trini.
7: Buenos días, les habla Mónica desde España. La canción que canto con mis hermanos siempre que voy a Colombia es Cama y Mesa y La Cinta Rosa.
0: Dios, madre, la Cinta Rosa.
8: Buenos días, La Voz de Colombia, bésame. Espero que todos estén bien. Me encanta la emisora. Y el recuerdo que yo tengo es de mi abuela cuando nos ponía que la peináramos y que le cantáramos Cara de Gitana de Daniel Magán. Otro recuerdo es de mi madre, que le encantaba Volveré de Diego Verdaguer.
1: También.
8: Ay, ella la mataba cantando esa canción y que se la cantáramos. Muchas gracias, les agradezco por hacernos vivir tantos recuerdos.
1: Un abrazo, tejido.
8: Dios los bendiga. La Voz de Colombia, bésame.
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1: La voz de Colombia, bésame, 9:47 minutos. 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

0: 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En Bésame son las
1: 9. ¿Qué hora es, Mari?
2: 9:53 minutos.
1: ¿Está hablando en serio?
2: Sí, señor.
1: O sea que ya van siendo las 10.
2: Casi las 10.
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1: La voz de Colombia, Bésame. 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
2: Una iguana a otra.
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1: Son las 9:05, bueno, son las 10.
2: Sí.
1: Pero hace 5 minutos, o sea, las 9:55, ¿qué fue lo que pasó, Mar?
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1: Las 10 de la mañana, 2 minutos.
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las canciones que nos traen los mejores recuerdos y hoy pues estamos hablando precisamente de esas canciones que cantábamos o que cantamos con nuestros padres, con mamá, papá, abuelos, incluso también con la familia, con nuestros hijos y que pasan de generación en generación. Y esta es una de ellas. La Cinta Rosa, a las 10 de la mañana, 10 minutos. Continuamos con ustedes acompañándoles con todo el cariño y el amor en esta mañana de fin de semana, viernes además. Sandro Alberto Muñoz, yo soy Mari Builes y nos veremos ahorita. Amigos de Santa Rosa de Lima, sectores aledaños, Calazán, Santa Lucía, San Javier, La América también puede contar allí en este sector. Sector aledaño, nos veremos hoy con la Planchoteca Bésame en la cancha de Santa Rosa de Lima desde las 6 de la tarde, pero vamos a estar desde la 1 de la tarde ahí cerca de Acción Comunal con nuestros amigos de Tigo, así que ven, conoce Full Tigo, nos saludamos y además cantamos con las canciones de La Voz de Colombia Bésame, que llegará a la Planchoteca desde las 6 de la tarde hasta las 8 de la noche, así que ahorita tenemos una cita con nuestros amigos y familia, por supuesto, de Santa Rosa de Lima. La Voz de Colombia Bésame, Vicky, bienvenida. Talento colombiano, una voz desde el cielo, esas voces embajadoras de la balada, no solamente en Colombia, sino en el mundo, y una pionera con esa voz increíble. 10, 11 minutos.

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1: 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En Bésame son las
2: 10 de la mañana, 15 minutos.
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Grandes recuerdos con esta canción de Juan Bauer, ¿no? La estrella de David, que ustedes nos habían comentado además, que la cantaban con papá o con mamá, que esa es la temática de esta mañana. Estamos viviendo la más bella herejía también, por aquí viene Agua Pasada de Camilo VI, Adolescente Tierno de Tormenta. Es que son muchas canciones que ustedes nos han programado en esta mañana, así que por supuesto estamos pagando la deuda que tenemos con ustedes. 10:19 en La Voz de Colombia, Bésame.

Si escuchas a Tormenta es porque estás escuchando La Voz de Colombia. Bésame y hablemos de salud en esta mañana. 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
1: De las canciones que cantamos con mamá y con papá y con toda la familia, esta fue una de las que dijo nuestra gente. Tenía un morenito. Pues aquí está Gira el Amor con Chicho de 50 y 1027.

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5: El agua pasada no mueve molino, dice Camilo Sesto. 10:31 minutos, es la voz de Colombia, Bésame, con las canciones que nunca se olvidan, las que están pendientes por sonar. Estamos pagando deudas en esta hora.

10:34, por aquí nos solicita Blanquita la dirección exacta, dice Mari, por favor, ¿en cuál es la dirección en la que van a estar ahorita? Vamos a estar, Blanquita y a toda nuestra familia, cerquita de Santa Rosa de Lima, en la calle 49DD con la 87. Calle 49DD con la 87, el punto de referencia es la Junta de Acción Comunal y la cancha. Ahí vamos a estar, así que los esperamos a todos. Vamos a estar desde la 1 de la tarde, pero la planchoteca comienza a las 6, así que allá nos vemos ahorita más tardecito.

Finaliza esta nota del piano con Te Amo de Franco De Vita y comienza este piano lleno de nostalgia también y mucho amor. Las canciones solicitadas por nuestra familia, por ustedes, los mejores oyentes del mundo. Diego Verdaguer, 10:38 minutos.

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varias ocasiones he mencionado que si la nostalgia fuera canción, yo creo que sería esta canción de Diego Verdaguer. Son las 10:43 minutos en La Voz de Colombia. Bésame, dormir bien, claro, es uno de los pilares de la salud. Durante la noche, mientras descansas profundamente, tu cerebro se reorganiza. Familia Voz de Colombia, bésame, el cuerpo se recupera. El organismo activa procesos naturales, reparación que ayuda a enfrentar el día con más claridad, a disminuir los riesgos cardiovasculares, a mejorar, por ejemplo, eso, todo lo que son dolores neuromusculares de cabeza, de espalda, disminuye el cansancio físico y mental. 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

las canciones que cantamos o que cantábamos con mamá y con papá. Esta es una de ellas que ustedes nos han contado. Basta ya, talento colombiano, Raúl Santi, 1044.

0: Escuchas la voz de Colombia, bésame en esta mañana del viernes. Feliz fin de semana. Un abrazo a todos y cada uno de nuestros oyentes. 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
4: Son las 11 en punto. 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

0: Nos trae grandes recuerdos esta canción con Miriam Hernández en la voz de Colombia Bésame, siendo ya las 11 de la mañana, 4 minutos. Sandro Alberto Muñoz, yo soy Mari Builes. Buenos días. 302-2729-949. Sandro, Mari, saludo desde Caucasia. Un fuerte abrazo. Dios los bendiga. Muchas gracias. Por aquí me encantaría que pusieran la canción Comienza a Amanecer de Perla. Cada día los escucho mientras trabajo en mi casa. Las canciones me ponen en enérgica. Listo. Comienza a Amanecer de Perla. Tremenda canción. Y ella nos envió un video y está ahí con su máquina cosiendo. Qué hermosura. Gracias.
1: Hola, Sandrito. Hola, Mari.
0: ¿Cómo estás?
1: Espero que estén muy bien. Un abrazo muy grande. Los quiero mucho.
0: Dios te bendiga.
1: La canción que yo recuerdo que le gustaba mucho a mi madre es esa de Sergio Bacchelli que dice contigo.
0: Eso es una canción.
1: Volvería a comenzar. De nada me arrepiento y a nada le temo contigo.
0: Con esa guitarra.
1: Paola desde el centro de Medellín.
0: Un abrazo, Pao.
1: Chao, chao, los quiero mucho.
0: Bendiciones, un abrazo. Oígame, pero sabe que tiene una razón, ese sentimiento que le impregna a Sergio Pacelli a esa canción. Vale la pena escucharla como con todos los sentidos puestos.

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3: De la mañana, 12 minutos, en La Voz de Colombia, Bésame, nuestra familia bonita, ¿cómo están?
4: Hola, Bésame.
3: ¿Cómo estás?
4: Les hablo aquí desde Manrique.
3: ¿Cómo te ha ido?
4: Yo con mi abuelita escuchaba las cosas del amor de Leonardo Fabio. Muchas gracias por la programación y por hacernos recordar tantos bellos momentos. Muchas gracias.
3: Muchas gracias a ti. Hola.
5: Hola, mi María hermosa. Buenos días para ti, para toda mi gente bonita de Mi Voz de Colombia. Sabes que los amo mucho. Los tengo en mi corazón.
3: Gracias.
5: Dios me los bendiga. Siempre, Mari, ¿sabes cuál es la canción que a mi mami le gustaba cantar a grito herido? Uh-huh. Y que nos poníamos las dos, ¿a cuál de las dos más? Era esta canción, es que de Camilo VI. Me decía, mija, tarde o temprano algún sueño se cumple.
3: ¡Qué linda!
5: Y pasan los días sin que el cielo se nuble.
3: No se diga más, entonces, Leonardo, Fabio, Las Cosas y Vos, y llega también Camilo VI. Tarde o temprano, es una realidad.

Ay, tarde o temprano con Camilo Sesto. Me dejó suspirando la canción además. 11:20 minutos. 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
1: 11:24 minutos en la mañana, nuestra familia de la voz de Colombia, bésame.
2: Muy buenos días, familia. Hola. Bésame.
1: ¿Cómo estás?
2: Les reporto sintonía desde Bogotá, Distrito Capital, Ana Elvia Osorio. Y la canción que me recuerda muchísimo, ver a mi madre allá en la finca, cuando éramos todas una familia numerosa, una mamá, un papá, 6 mujeres hermanitas y un único hermano varón. Y recuerdo mucho ver a mi mamá planchando, que en ese tiempo se planchaba con plancha de carbón, y cantando Nuestra Playa de Emilio José. Lo cantaba tan hermosa y con un sentimiento tan especial que nunca la olvidaré. Oh. Son recuerdos muy hermosos. Yo aún era niña, pero los recuerdos están intactos.
1: Claro, de eso se trata.
2: Las reminiscencias son de lo más hermoso que Dios nos regala.
1: Ay, no, tan lindos esos recuerdos. Gracias.
2: Recordar es vivir.
1: Sí.
2: Entonces, obviamente, la canción que quiero escuchar hoy es La playa se ha dormido con tu silencio.
1: No se diga más. La playa.

0: 11:33 minutos en La Voz de Colombia. Bésame. Buenos días.
1: Soy Manuel del Santuario.
0: Hola.
1: La canción que canto con mi mamá es, ¿sí?, El Loco de Manuel Fernando.
0: Ay, pero qué hermosura. Yo me lo imagino ya cantando con la mamá. Un abracito. Dios te bendiga. Son las 11:33 minutos.

0: Las canciones que nunca se olvidan aquí en La Voz de Colombia, Bésame. En este fin de semana tendremos hoy a las 8 de la noche la Planchoteca Bésame. Y también a las 6 de la tarde, pues la Planchoteca en vivo, pero con nuestros amigos de Santa Rosa de Lima y en la cancha. 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Durante la noche, mientras descansas profundamente, el cerebro se reorganiza y recupera fuerzas también. Sí, el organismo lo que hace es como activar unos procesos naturales de reparación que nos van a ayudar enfrentar el día con más claridad, nos ayuda con el cansancio físico y mental, a disminuir riesgos cardiovasculares y dolores neuromusculares de cabeza, de espalda. 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

La historia con Pimpinela y Diango, una de esas canciones que estábamos debiendo también en esta mañana de viernes. Ya vienen las inolvidables del corazón. Somos Sandro Alberto Muñoz, yo soy Mari Builes, un abrazo y nos vemos en instantes también con nuestros amigos de Santa Rosa de Lima, ahí cerca de la cancha. La Planchoteca comienza desde las 6 de la tarde, pero desde la 1 vamos a estar con ustedes en este sector, calle 49 WD, número 8711. Bienvenido el Grupo Bravo.

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1: Ya llegó David Montoya para acompañarles con las inolvidables del corazón, familia de La Voz de Colombia. Bésame. Somos Sandro Alberto Muñoz, yo soy Mari Willis. Ahorita nos vemos en Santa Rosa de Lima, por supuesto. 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
9: Es la voz de Colombia, bésame, feliz mediodía, feliz provecho a la hora del almuerzo con las canciones que nunca se olvidan. 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

Son las 12 en punto. 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

0: Tremenda historia, ¿verdad? Destaca ese esfuerzo, esa labor de mamá por poder sacar a sus hijos adelante. ¿Qué historia con Miguel Ángel Robles, viuda a los 20 años y así homenajeándote, mamá? Comienzan las inolvidables del corazón en este viernes, en La Voz de Colombia, Bésame. Viernes 21 de agosto del 2026. Dirección y programación, Sandro Alberto Muñoz, quien ya está con Mari Builes, camino a la planchoteca que tendremos cerca de la Junta de Acción Comunal, en la cancha Santa Rosa de Lima. Yo soy David Montoya.
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0: Y tú y yo, cada mediodía tenemos esta cita con las canciones que nunca se olvidan, que tú programas también a través del 302-2729-949. En esta hora vengo además con buenísimas noticias, especialmente para los hinchas del Medellín. Ya te damos detalles en instantes.

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1: Las inolvidables del corazón. 12:08 minutos.

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1: Es una de las canciones más famosas, versionadas y viajeras de la música latinoamericana. Y en voz de Julio Iglesias suena bellísima. Julio Iglesias, que además ha cantado vallenatos. Él tiene la versión de La Gota Fría a su estilo y le suena perfecta también. Julio Iglesias es la voz de Colombia, Bésame.
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2: Son las 12 del mediodía, 12 minutos.
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0: Estamos de viernes, fin de semana.
1: Buenas tardes, ¿cómo estás?
0: Tardes.
1: Es tan amable, me puede hacer el favor de ponerme la canción de Camilo VI mientras yo te siga necesitando para dedicársela a mi esposo Rubén.
0: Claro que sí. Una canción de corazón a
2: David,
0: corazón.
2: Muy buenas tardes.
0: Buenas tardes.
2: Siempre escuchando la voz de Colombia, bésame.
0: Muchas gracias.
2: Ahí es tan amable y me coloca. El sol se hizo para todos. Muchísimas gracias. Que pase un excelente día. Siempre lo escucho desde acá, desde Madera. Ángela, muchas gracias.
0: Ángela, un abrazo fuerte. Dice, muy buenas tardes. Wilmar desde Aranjuez. Si se puede, quisiera escuchar la canción de Tentación de José Luis Perales. Con mucho gusto.
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0: 12:15. Cada

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1: 12:24 minutos.

0: Las 12:29 en La Voz de Colombia. Bésame, ya en instantes estaremos transmitiendo desde la cancha Santa Rosa de Lima, donde estarán Sandro Alberto Muñoz y Mari Willes esta tarde con La Planchoteca.
1: Buenas tardes, David.
0: Hola, buenas tardes.
1: Espero se encuentre muy bien, para que me complazca, por favor, con Cama y Mesa de Roberto Carlos. Hasta luego, que esté muy bien y muchas gracias.
0: Para servirte.
2: Buenas tardes, David, ¿cómo estás? Te estoy escuchando por Alexa, desde Barcelona, España.
0: ¡Qué maravilla! Tú le dices, Alexa, La Voz de Colombia, bésame, de una Teresa sale nuestro audio gratis en cualquier lugar del mundo. Un placer para nosotros desde Medellín, que está con algunas nubes en el cielo. Sin embargo, está bastante agradable el clima.
3: David, hola, buenas tardes. Un saludo muy especial para ti, para todo el equipo de La Voz de Colombia. Hablas con una fiel oyente.
0: Luzda.
3: Ay, David, yo quisiera escuchar la canción de John Sebastián, Tú y Yo. Y un saludito también muy especial para Juan David, que está en La Mancha Amarilla.
0: Claro que sí.
3: Y esa canción nos identifica a los dos. Él sabe que sí. Una dedicatoria de ellos y a mí. Entonces es un lindo recuerdo. La Voz de Colombia, bésame, te enamoran.
0: Con ese argumento la ponemos aquí en el programa también.

0: Esta canción es bellísima y perfecta para dedicar. La voz de Colombia, bésame.
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0: Las inolvidables del corazón.
1: ¿Cómo estás?
0: Muy bien.
1: Habla de Selena de acá, el Carmen Tiboral, para que me regale la canción de Alejandro Fernández, Llorando Penas, pero me la pones.
0: Llorando Penas, voz de Colombia, buenas tardes.
2: David, buenas tardes, ¿cómo estás? Espero que estés muy bien y muy bendecido. Muchas David, gracias. ¿Sería posible escuchar de Danica Uchi, Memoria de un Gran Amor? Dios te bendiga, una feliz tarde, un beso y un abrazo. Yo escucho Las Inolvidables de la Voz de Colombia. Bésame.
0: Con mucho gusto, Estela.
2: Me enamora.
0: Por aquí Llorando Penas, la dejo de primera a las 2 de la tarde. Ya lo saben, hace parte de ese reloj de
3: pasarme con el tema Nunca Más de Nilton César. Yo escucho la mejor, la Voz de Colombia. Bésame.
0: Nunca Más de Nilton César.
4: David, muy buena tarde. ¿Cómo estás?
0: Buenas tardes.
4: Espero que te encuentres bien con la ayuda de nuestro Padre Celestial, que es tan amoroso y misericordioso.
0: Amén, amén.
4: Ahí nos pina el popular 1 para ver si es posible y me le coloca el disco de José Vélez a mi esposo Gildardo Vélez, Un Año Más. Yo escucho La Voz de Colombia, Bésame 94.9.

0: Buenas tardes, viernes, la voz de Colombia, bésame. 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Son las 12:45 minutos. 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
2: Yo soy Nilton César para invitarlos todos ustedes para que continúen oyendo conmigo esta canción ahora. Un gran abrazo de amigo Nilton César. Nunca.

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1: 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En Bésame son las
2: 12:50 minutos.
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1: Las 12:52 en La Voz de Colombia, Bésame. 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
16: Son las 12:58.

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7: Es la 1:00. 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

0: Es la 1:04 p.m. con José Vélez. Así continúan las inolvidables del corazón en este viernes con la voz de Colombia. Bésame. Sandro Alberto Muñoz, Mari Willes y quien te habla, David Montoya, ya estamos contigo. Y Sandrina y Mari desde un lugar muy especial de la ciudad, porque hoy tendremos Planchoteca con nuestros amigos de Tigo. Sandrina, Mari, ¿cómo van y dónde se encuentran exactamente?
1: Buenas tardes, mi querido David Montoya, ¿cómo va todo?
0: Todo muy bien, Mari, excelente, por aquí disfrutando del almuerzo con las inolvidables del corazón.
1: ¿Del almuerzo,
2: dijo?
1: Nos antojó
2: el almuerzo, dijo almuerzo.
0: Sí, Sandrina, estamos almorzando.
2: Un abrazo para usted, mi estimado David, para los oyentes de La Voz de Colombia, bésame. Estamos ya aquí ubicados en Telinda, en el barrio Santa Rosa de Lima.
1: Y estamos, nos dimos a la fuga y nos vinimos para Santa Rosa de Lima, un lugar muy lindo que además nos recibe con un sol tímido, pero calientico, a través de las canciones de La Voz de Colombia. Bésame, Sandra.
2: Va a ser una tarde maravillosa. Estaremos acompañados con la gente de Tigo aquí en este lugar. Luego estaremos cerrando con broche de oro sobre las 7:00 p.m. con una Planchoteca, Bésame. Uh-huh. Y con la participación también de Yo Me Llamo Joan Sebastián.
1: Entonces, no.
2: Pero estamos aquí rodeados de música, pues de la alegría de este barrio, Santa Rosa de Lima. Estamos a un lado de lo que es la iglesia Santa Rosa de Lima.
1: Y la cancha.
2: Y la cancha Santa Rosa de Lima, donde Tigo se conecta con esta tarde maravillosa, celebración de la vida, para acercarse a las familias y llevarles pues una oferta para disfrutar. 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
2: Así que acérquense, gente linda, a este lugar que estamos para que nos demos un abrazo. Nos tomamos un, no sé, hasta ahora puede ser un cafecito.
1: Tomamos
2: o
1: un café.
2: O comemos un helado.
1: Las dos cosas.
0: Jugo,
1: sí.
0: Jugo bien de maracuyá, bien frío.
1: Un jugo de maracuyá.
2: Puede ser un jugo de coco para que se animen un poco, ¿no?
1: Eso me parece muy bien. Un jugo de fresa.
2: Para que no les dé pereza.
1: Eso es.
2: Ah, bueno. O como decían las mamás, uno de piña para la niña.
1: Eso también.
2: Aquí vamos a estar pues en este lugar para que podamos conversar y para que se vayan, se pasen para Tigo.
1: Eso, vamos preparándonos también porque ellos tienen paquetes muy especiales y además tienen esa movilidad tan linda también con la que siempre reciben a cada persona que llega a este lugar.
2: Aquí lo estamos esperando, gente linda, pasemos una tarde maravillosa con La Voz de Colombia, Bésame y la gente de Tigo.
1: Estamos contigo en Santa Rosa de Lima.
2: ¿Qué canción es la que sigue, David?
0: Sigue Si Entendieras de Darío Javier, Sandrín.
2: Si entendieras que es mejor pasarse a Tigo, ¿no? Aquí lo va a entender, gente linda.
1: Sí, sí, sí.

0: Este reporte de sintonía llega en video incluso.
1: Siendo las 7:44 de la tarde, Bésame Medellín, estamos acá en Tarragona, España, con un calor impresionante.
0: Ya son las 8:10 entonces.
1: A saludarlos desde acá, de nuestro restaurante donde siempre.
0: Sí, señora, ahí sí el restaurante.
1: Escuchando la música de Bésame Medellín.
0: La voz de Colombia.
1: Para darle un saludo especial a mi esposa con un disco que se llama, por favor, Canción de Boda, para Cristina Úbeda Martúrez. Y un saludo muy especial acá para Chiqui.
0: Ahí los veo.
1: Un paisa de los paisas paisas. Muchas gracias, Bésame Medellín.
0: Excelente, en Tarragona, gracias por escuchar la voz de Colombia, Bésame a tus comensales también, muy buen provecho.
2: Hola David, buenas tardes, ¿cómo estás? Hablo Lizeth, espero que estés muy bien.
0: Gracias,
2: ¿me podrías complacer por favor con la canción Corazón de Poeta de Janet? Muchas gracias David, que estés muy bien, un abrazo, feliz día, yo escucho la voz de Colombia, Bésame.
3: El disco de Luis Perales, El Amor, ya que estamos por aquí trabajando por Itagüí, ya nos desplazamos para Medellín, y escucho Bésame.
0: Es la mejor amiga de los
4: Colombia, Bésame, me reporto desde el Urabá antioqueño, precisamente desde Carepa, Antioquia, un calor impresionante, mucho calor. Pero bueno, Patricia desde Carepa, quiero pedir el tema Demasiado Tarde de Ana Gabriel. Gracias, Bésame.
0: La 1:11 minutos.

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0: aprovecha este break del mediodía y llega ya a la cancha Santa Rosa de Lima para que conozcas a Sandrín, a Mari, para que te pases a Tigo además, porque estamos con estos amigos de Tigo, por supuesto, enamorándote de full Tigo, Sandrín y Mari.
1: Así, mi estimado David, vea, David, como estamos en la cancha de... Es como el parque también.
2: Sí, sí, sí.
1: Preparo Santa Rosa de Lima, traté de levantar aquí una pesa.
0: Sí.
1: De 60 kilos.
2: Pero...
1: La verdad, entre tú y yo me fue difícil,
0: ¿no? No, es que 60 kilos son 60 kilos.
2: Sí. Pero es que no nos digamos, pero es que no fue el único, ¿eh? Ahí está Juan Carlos López intentando levantarla y
1: Carlos
2: se puso, fue
1: Puerta,
2: roco.
1: Alejandro,
2: Carlos Puerta, a duras penas se pudo volver a enderezar. Está muy difícil la situación, la verdad. Y Alejandro sí se puso la 10 y la logró.
1: Y estamos felices acá, pues espectacular este momento, Mario. La gente va llegando, va averiguando todos los planes que tiene, pues. Tengo para ofrecerles, se está preparando musicalmente para lo que vamos a vivir.
2: Claro.
1: En la tarde, noche, con la Pachoteca BSM. Yo me llamo Joan Sebastián, completamente gratis. La gente puede llegar y estar aquí con nosotros este viernes. Comienzo otro fin de semana. Me acompaña una de las amigas, las
2: de Tigo.
1: De ejecutivas de Tigo, Luz.
2: Llegó la Luz.
1: Llegó la Luz, hola Luz. Luz con L de la mejor. Qué bueno saludarte, bienvenida, buenas tardes, Luz.
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0: No.
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2: Claro.
1: De deleitarse con usted.
0: De enamorarse.
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1: ¿no?
2: Perfecto. Despacio
1: Luz, el número. No cometa el error de Sandro, de este señor. El señor habla muy a la carrera, entonces no le entiende a veces. A veces más despacio, más tranquila para que se puedan quedar con el teléfono.

0: Les digo aquí en este lugar maravilloso, Santa Rosa de Lima. Y voy a ayudar a parar a para las puertas que no ha podido parar.
1: Puerta no se ha podido enderezar desde la levantada de la pesa.
0: Sí. Que estaba levantando.
2: No, y sin almorzar, Sandrín.
0: Colombia.
1: ¿Ves?

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0: Hola,
1: Me gustaría que me colocara la canción Por tu perdón de Antonio de Jesús, la voz de Colombia, Bésame, la que te enamora. Muchas
0: Bello,
1: gracias.
0: Puerta del Norte, la voz de Colombia, Bésame. Cecilia, te llevamos en el corazón.
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0: La Voz de Colombia, bésame, una de la tarde, 32 minutos. En instantes estaremos con invitaciones para los hinchas poderosos. Mañana hay partido y La Voz de Colombia, bésame, tiene una invitación a la solidaridad. Ya te cuento en instantes.
1: David, hola, muy buenas tardes. Quería pasar por aquí y darte un buen saludo.
0: Gracias,
1: David, Eva. Dios te bendiga. Dios me los bendiga siempre, David.
0: Igualmente.
1: Sabes que los quiero mucho, mucho, muchote.
0: Nosotros
1: también. Y gracias por tanto amor de ustedes para nosotros. David, pero si me puedes hacer favor de regalarme también esta canción, Sin Sentido, de Sandro, ¿sí, porfis?
0: Claro que sí, cuenta
2: con
0: ella.
2: Hola, David, ¿qué tal? ¿Cómo estás? Buenas tardes. Mi nombre es David Cano.
0: David, bienvenido.
2: De Medellín, Barrio Belén. Saludándote y deseándote un buen viernes y escuchando la más romántica de Medellín, 94.9, La Voz de Colombia, bésame. Con ganas de escuchar la canción Por Tus Recuerdos, de Tania de Venezuela. Muchas gracias, un abrazo.
0: De una, con mucho gusto.
3: Buenas tardes, David, y buenas tardes a todos en Bésame, a Sandrito, a Mari, a Diana, a todos. David, ¿podría por favor escuchar la canción Solo Otra Vez, de Los Tres Tristes Tigres?
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1: Es la 1:39 p.m.

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1: Así es, David, estamos aquí en el barrio Santa Rosa de Lima. Ya han llegado varios oyentes a saludarnos en esta tarde. Estamos con la voz de Colombia, Bésame, con la gente linda de Tigo.
2: Sí, señor.
1: Llenando pues el sector de música, romanticismo y además mucha alegría. En pocos minutos, ya eso de las 6 de la tarde, estaremos, ¿sí?, en la Planchoteca Bésame. Yo me llamo también Joan Sebastián, pero por ahora estamos para que la gente venga y conozca todos los planes de Tigo y por todos los beneficios y por qué pasarnos a Tigo, Mari. Ahorita le confundí el nombre a Mari y David. Le dije, como se parece a alguien a un ángel, le dije ángel. Que es como un ángel, ¿cierto, David?
3: Sí.
1: Bueno, muy bien. Me dijo que menos mal es ella, porque nos pusimos a tomar la foto y que si hubiera sido diferente, la verdad no se hubiera visto.
2: No, se hubiera visto la abuelita.
1: Tenemos otro invitado aquí, mi estimado David, oyente de la voz de Colombia, Bésame, Mari, de Tigo, otro asesor de Tigo.
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1: Así es.
2: Así que él ha visto lo que es la Planchoteca Bésame, se las ha cantado todas y además ha estado acompañando a nuestros oyentes cuando llegan y le solicitan esa asesoría. Y él es Miguel. De hecho, me acuerdo que Miguel fue el primer asesor que salió con nosotros al aire.
1: Miguel con M de Medellín.
4: Sí, buenas tardes, ¿cómo están?
2: Muy bien, Miguel. Miguel, ¿usted ya almorzó?
4: Bueno, todavía no, pero
1: nosotros
4: ya
1: no. Tomás nos marcito, tiene hoy por
4: calentando.
2: Bueno, ya, en instantes. Muy bien. Miguel, cuéntanos entonces qué tiene hoy nuestros oyentes que se acerquen y busquen a Miguel. 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
4: El mayor de los gustos. Que tengan un excelente resto de tarde. Y aquí estamos cantando con La Voz de Colombia, Bésame.
1: Qué rico, la gente de Tigo. Vamos a estar aquí toda la tarde. Y después de las 6 de la Planchoteca, con yo me llamo Joan Sebastián. ¿Cuáles canciones que todos conocemos y cantamos?
2: Bueno, aquí nos quedamos.
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1: 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En Bésame son las
2: 13:52.
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0: Son las 12 en punto. 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

0: Pam, pam, pam, pam, pam. 2:08 p.m. ¿Qué tal? Bienvenidos a Bésame en las Tardes con Mari Willis, con Diana Yita y además con el director y programador de La Voz de Colombia, Bésame, que se llama Sandro Alberto Muñoz, que hoy está con nosotros en un evento muy especial. 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Hola, Mari, Sandrito. Así terminó el mariachi.
1: Esa fue la mejor entrada que nos pudieron haber entregado. Dianilla, un abrazo, qué bueno saludarte.
0: Sandrito, ¿cómo te va? Bien.
1: No, que se me cayó una gafa.
2: Se le cayeron hasta las gafas de la emoción.
0: ¿Del pam pam?
2: Claro.
1: Espectacular.
2: Eso sonó así mariachi, todo. ¿Sabe qué, Sandrito? Yo creo que levantó la mano.
1: Me lo imaginé.
2: Sí, cierto. ¿Cierto, señora Diana, que levantó la mano?
0: Y hasta brindé y todo.
1: Así como estamos aquí de fiesta. Del paro Santa Rosa de Lima con la gente de Tigo, Diana, y oyentes de La Voz de Colombia, Bésame. 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
1: 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Es un barrio maravilloso, el parque lindísimo. Al lado está pues la cancha donde vamos a estar haciendo la planchoteca después de las 6.
2: Sí, y ya.
1: Yo me llamo Joan Sebastián.
2: Ya hicimos ejercicio, porque también hay un gimnasio al aire libre.
1: Ya hice ejercicio, levanté una pesa de 60 kilos.
0: Sandrito, qué maravilla.
1: Sí. No, aquí está viendo, aquí tengo a todo el mundo observando. Carlos Puerta casi no se para.
2: Carlos Puerta quedó así como doblado, intentando
1: aquí,
2: levantar la pesa.
1: Aquí estamos, esperando a la gente que venga, se tome un cafecito con nosotros.
2: Claro.
1: Conversamos y por supuesto nos pasamos a Tigo, Dianiche.
0: Ah, no, maravilloso. Entonces, oiga, y luego de las 6 de la tarde esa planchoteca especial, ¿no?
1: Claro, y además tenemos un invitado que yo sé que le va a encantar a este barrio, que yo me llamo Joan Sebastián.
0: Ah, no, maravilloso. Entonces, los que están en barrios aledaños, San Javier, Calasanz, pueden ir llegando en esta tarde.
1: ¿Usted logró leer bien ahí lo que dice ahí de los barrios?
0: Solamente dos. El tercero no lo lee ni Mandrake.
1: Es que es la letra de David Montoya.
2: Santa Lucía, Javier, no, sí. La Floresta también está cerca y Calasanz.
0: Si ahí dice Santa Lucía, déjeme decirle pues que Dios, mejor dicho.
1: Háblate con David, por favor.
0: Bueno, mis queridos amigos, entonces, ahorita regresaré con ustedes entonces en esta planchoteca tan especial que nos hace Tigo y La Voz de Colombia, Bésame. ¿Y qué les parece si ahora nos vamos con Ana Gabriel y seguimos así en modo mariachi? Esa también vale el pam pam. 2:12 p.m. Aquí está, es demasiado tarde.

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1: Es viernes, se nota, claro. Aquí llega Juan Gabriel, la farsante. Ya son las 2:16 minutos.

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2: 2:19 PM, son las 2:19, nos vamos a tomar un cafecito delicioso en compañía también, por supuesto, de Rocío Dúrcal y Joaquín Sabina, y nos dieron las 10. Echamos algo a ese cafecito. Azúcar puede ser, ¿no?

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1: Sí, escuchó Sandrito cómo terminó esa canción.
2: Pam, pam. Me faltó el pam pam tuyo. Ah,
1: pam pam.
2: Ahora sí.
1: Sandrito, yo dije que con un cafecito podíamos escuchar esa canción que y nos dieron las 10, pero le podemos echar algo al cafecito, ¿cierto?
2: Sí, claro, a mí me encanta.
3: Porque es viernes.
2: Es viernes, sí, además, sí. Que no es fin de semana. Todo es un lugar maravilloso.
3: Carajillo.
2: Exacto, ay, un oiga. Lugar que parece... ¿Cómo se llama? ¿Hablaste ahorita?
3: No, Sandrito, yo estaba... No,
2: vas a hablar así.
3: No, Sandrito, no.
2: Ah, vea, pues, Dios mío, bendito.
3: Estaba aquí haciendo acentos de otros lugares.
1: Ah, españoleta.
3: Estaba haciendo acentos de otros lugares.
1: Vaya, que te gusta hablar diferente.
3: Pero no era castellano.
1: Ah, no era castellano, pero pégate a este.
2: ¿De qué?
1: A este castellano, claro que sí.
3: A este bultigo.
2: Estamos aquí a full tigo, aquí en el barrio Santa Rosa de Lima. La gente va llegando, se va animando de una manera muy especial. Los asesores van atendiendo a las personas. Usted solamente se viene hasta acá, conversamos y se va preparando para la planchoteca que comienza a las 7 de la tarde. Como yo me llamo Joan Sebastián, vamos a pasarla de maravilla en este sitio, en este lugar. Luz, ¿cómo te fue ahorita? Luz es una de las asesoras de Tigo. Dice que ha recibido ya varias llamadas. Luz, la gente que te llama, ¿qué es lo que más te pregunta? ¿Cuáles son las dudas de la gente que quiere pasarse a Tigo?
4: Bueno, la primera pregunta que me hacen es ¿qué necesito para ser parte de Tigo? Esa es la primerita pregunta.
2: Primera respuesta.
4: Primero, yo los agrego a mi WhatsApp. Me gusta siempre tenerlos en mi WhatsApp. Yo trabajo con el personal porque me gusta estar pendiente del servicio de cada uno de mis clientes. Los agrego a mi WhatsApp y ya les envío todos los requisitos que necesitamos.
3: Pero realmente si una persona llega aquí, Luz, hacer ese cambio sería como con la cédula realmente, ¿cierto?
4: Sí, nada más. Primer requisito, la cédula de ciudadanía.
3: Muy bien.
2: Es que bueno el servicio de Tigo, ya dice, yo los atiendo personalmente.
3: Claro, eso es lo bonito de tener nuestros asesores de Tigo aquí con nosotros, y es porque ellos directamente nos van contando cuáles son las necesidades, claro, con las que se acercan nuestros oyentes, pero también es muy bonito esa atención personalizada.
2: Que siempre le encuentran a ella. Si no tiene un problema en su casa con el servicio.
3: Luz.
2: Y Luz es la luz.
3: Luz.
2: ¿Cierto, Luz?
3: Ilumina.
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3: Ah, no.
2: ¿Se da cuenta porque Bésame está contigo?
3: Sí, ve porque...
2: Bésame contigo, la familia.
3: Muy bien, Luz. Vamos a recordar entonces a nuestros oyentes el número telefónico despacio para que te puedan seguir llamando y nos seguimos cambiando a Tigo.
2: Porque gente linda que no está aquí en Santa Rosa de Lima, te pueden llamar de otra parte de la ciudad, ¿verdad?
4: Bueno, ahorita como fueron demasiadas las llamadas, me pueden escribir. Pueden escribir para poder contestarles a todos, al WhatsApp, al 301-558-6455.
3: Despacio.
4: Le repito nuevamente, 301...

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1: Márquenle ya, que está muy pendiente de su teléfono, lo tienen en la mano.
2: Lo tienen en la mano, tres.
1: Al menos una llamada que le entre.
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2: Ahí está entrando la llamada. Muy bien, ahí está. Entonces, Luz queda pendiente con ustedes y para atenderles, si de pronto no les está contestando, es porque está con muchas llamadas, le escriben al WhatsApp.
1: Por el momento, para pam pam.
2: Para.
3: Ahora ese pam pam será con Rudy Márquez y la noche de tu boda. Seguimos celebrando a las 2:29.

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4: Ya son las 2:33 minutos en la tarde.

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1: Te enamora, te acompaña a las 2:37 minutos. Endulzamos la tarde con unas deliciosas golosetas, por supuesto, y también escuchamos esas canciones que tanto nos gustan. Aquí está Emanuel, tú y yo, en la voz de Colombia, bésame.

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1: 2:41 minutos. Mari, Willis y Sandrito están en un lugar maravilloso donde esperamos que muchos de ustedes, nuestros oyentes, asistan hoy, porque después de las 6 de la tarde tendremos una planchoteca. 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
2: ¿Por cuánto tiempo está gratis las aplicaciones?
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2: ¡Regalazo!
4: Ah, no, súper bien.
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4: Ah, no, súper bien. Luz, y con respecto a la instalación, por ejemplo, ¿cómo es el tema de la instalación?
3: 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Y como le digo, no tiene costo de instalación.
4: Ah, no, entonces...
2: Lo que me gusta mucho de Luz es que si hay algún problema, ella es directa.
4: Ah, eso,
2: no,
4: porque
2: hay que
4: ella
2: buscar,
4: los agrega.
2: ¿Dónde encuentro a Luz? No, definitivamente, Luz, ella misma le contesta.
4: Ah, si usted viera como tiene ese WhatsApp lleno de mensajes ahí para responder, nos está mostrando en este momento.
3: Aquí me está tocando colgar las llamadas, qué pena, que me esperen un momentico, por favor.
4: Nuestra familia es hermosa, vamos entonces a repetir ese número para que usted le escriba a Luz. Si ella no le contesta, escríbale al WhatsApp que ya está ahí pendiente y le va respondiendo.
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2: El reto es que le va a marcar un oyente, siempre cuando hablamos con ella.
4: Claro, la idea es que
2: le va a llegar el número. ¿Ya le llegó?
4: Bueno, vamos a dar nuevamente el número.
2: Ahí ya le está sonando la llamada.
4: Muy bien, gracias. Luz. Ya Luz entonces se va a atender a nuestros oyentes y usuarios también de Tigo que se hacen ese cambio hoy.
2: Le recomendamos eso, Mari, que se pasen a Tigo, ¿no?
4: Claro, y que vengan a la planchoteca Bésame. Aquí vamos a estar, queremos llenar toda esa cancha para que ustedes vengan pues toda la familia.
2: Estamos en el barrio Santa Rosa de Lima.
4: Santa Rosa de Lima, ahí estamos.
1: Calle 49WD, número 8711. Esto es exactamente ahí, al ladito, cerquita a la Acción Comunal.
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2: En La Voz de Colombia, bésame, son las 2:48 minutos.

0: llevaré. Ahí estaba Beto Fernán. 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Son ya las 2:50 minutos en la tarde. 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

0: 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Bueno, no sé si ustedes se han dado cuenta en las redes sociales, en nuestro arroba Bésame Medellín, que Mari Willis pues se está enamorando de un apartamento hermoso con concreto. 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
1: Son las 3 en punto. 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

0: más, como es de bueno cantar con los Bukis. Ahí los teníamos con Tu Cárcel en La Voz de Colombia, Bésame. 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

0: sí vio. Ahí estaba Luis Miguel. ¡Eso! 3 de la tarde,
1: el sol de México con el sol de nosotros, ¿no?
2: Sí, eso.
0: Yo soy el sol.
2: Sí, claro.
1: Por eso estoy diciendo que el sol de México con el sol de nosotros.
0: Gracias, Andrito. La alegría de la casa. Aquí estamos.
1: El arco iris.
0: El arco iris mejor.
2: El arco iris.
0: Bueno, estamos en una transmisión muy especial, Sandrito, contémosle a nuestros oyentes que apenas de pronto por ahí encienden su radio o nos están escuchando también por internet. Esta transmisión es muy especial porque es con nuestros amigos de Tigo que nos están invitando a conocer Full Tigo y además también después de que caiga de la tarde, que ya se va, vamos a quedar con una hermosa planchoteca, además para una comunidad muy especial que los invitamos a que lleguen a la cancha Santa Rosa de Lima, ¿cierto? ¿Cuáles son los barrios aledaños?
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1: estamos
2: lugar.
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2: 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Estamos en el corazón de Santa Rosa de Lima.
1: Se ven las carpas de Tigo también.
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1: ¡Ay, ay, ay!
0: Ay, ay, ay. Y seguimos con ¡ay, ay, ay! ¿Y está así? Sí, sí, escuche, escuche. ¡Ay, ay, ay!
1: Cabezame aquí en Santa Rosa de Lima, Diana.
0: Un adelantico.
1: Comienza pues a cantar.

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2: Delicioso el cafecito a las 3:18 minutos en la tarde. Es la voz de Colombia, beso a mí.

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Rocío Dúrcal también está en esta programación de Bésame en la Tarde. Ustedes aquí también en el WhatsApp pidiendo sus canciones y ahí los voy leyendo y también vamos programando. Rocío Dúrcal entonces llega con Costumbres a las 3:22 minutos.

0: ¿Usted se imagina a Mariwil Sandrito uno en un tema así de despecho y cantando esta canción así a corazón abierto?
1: Yo aquí haciendo el sostenido.
0: No, eso sí. A usted se le queda perfecto.
1: No, no hay forma. Rocío Dúrcal es Rocío Dúrcal.
2: ¿Y cómo dice la canción, Diana? ¿Que es verdad que qué?
0: No cabe duda que es verdad que la costumbre, siga Mari,
1: es más fuerte que el amor.
2: Eso. María, qué par de chicas tan maravillosas tengo que estar. Las chicas de las tardes, de Bésame además.
1: Eso. Bésame en las tardes.
2: Bésame en las tardes.
0: Eso.
2: ¿Tenemos una invitada a esta hora?
1: Sí, claro.
2: Se llama como Diana, es tocaya de Diana.
1: Es tocaya de Diana, pero sabe que me llama mucho la atención porque ella es una de nuestras amigas ejecutivas de Tigo, pero entonces ella va por la calle, pues, ayudando y asesorando a quienes se le acerquen, ¿cierto? Pero ella lleva un elemento adicional.
2: Sí, eso es como un megáfono.
1: Eso es un megáfono.
2: Diana, buenas tardes.
3: Buenas tardes a ustedes y a todos los oyentes.
1: Escuche usted, mi querida Diana Higuita, y a nuestros amigos oyentes, ¿cómo suena ese
2: megáfono?
1: ¿Cómo vaya
2: por las calles de Santa Rosa de Lima?
1: A ver.
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1: Muy bien. ¿Recursiva
2: suena,
1: o no?
0: Claro, total, muy bien.
1: Muy recursiva, Diana. Bueno, Diana, ahora sí cuéntenos así ya de su propia voz, no el megáfono, sino que muy, muy, muy innovador el elemento de apoyo. Ella nos estaba contando algo muy chévere.
2: Algo que no sabíamos, incluso nosotros aquí,
1: no
2: es una información importante para todos los oyentes. Mire, ese plan Fultigo tiene un precio de 119.900 pesos. Pero hay gente que está en extracto 4, 5, 6, que podrá pensar, pero... ¿cuánto valdrá por aquí?
1: Eso, porque primero sí se hacía la clasificación por estratos.
2: Por estratos.
1: Entonces, que sea la misma Diana que nos cuente cuánto le cuesta a los estratos del 1 al 6 el Fultigo.
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2: Es un regalo de todos para la gente linda.
3: Exactamente,
2: seguidora de
3: entonces
2: Tigo,
3: ¿no? Los motivamos para que cuando el ejecutivo de ventas pase por los barrios, por cada uno de sus hogares, pues aprovechen y salgan y hagan la afiliación a Fultigo Trío.
1: Bueno, Diana, ella ahorita nos estaba contando pues que ella se apoya con estas, con estos volantes y con toda la información. Pero nos decía también que habían personas que tenían de pronto una aplica para cédula de extranjería. Eso es importante porque sabemos que tenemos...
2: pasaporte. ¿Sí?
1: Pasaportes y cédula de extranjería, ¿cierto?
3: Sí, entonces aplica cédula de extranjería y pasaporte.
1: El proceso sería de pronto un poco diferente, se puede,
2: pero funciona.
1: Puede también solicitar, ¿cierto, Diana?
3: Sí, señora. Entonces todos los extranjeros que están en la ciudad de Medellín y quieran tener Fultigo en su casa pueden estar con nosotros con nuestro plan Fultigo en casa.
2: Hoy estamos con Diana Restrepo aquí desde el parque del barrio Santa Rosa de Lima, por la cancha. Usted venga hasta acá, pregunta por Diana, ella inmediatamente le va a hacer su afiliación a Tigo.
1: Aquí usted dice Diana, la del megáfono, a mí me ya llega.
2: ¿Qué es lo que estamos ofreciendo?
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1: Ah, no, muy bien, estamos listos entonces.
2: Bueno, Diana, hacemos la prueba con todos los...

0: profesores, porque mire, gente que no está aquí, sí, que no está cerca de acá, pero puede hacer una afiliación desde su casa, donde quiera que esté, en cualquier barrio de la ciudad de Medellín que nos estén escuchando, o de, bueno, donde estén, ¿cierto?
1: Eso, y como ya acaba de aclarar algo de los estratos, entonces lo puede llamar cualquier persona. Lo que vamos a hacer en este instante es entonces dar el número de Diana para que nuestros oyentes comiencen de una vez a escribirle o a llamarle, ¿cierto, Diana?
2: Muchas gracias a ustedes por el apoyo y mi número es el 304-340-4762. Diana Restrepo.
0: ¿No lo repite, por favor, Diana?
2: 304-340-4762.
0: Ya Marisol lo aprendió.
1: 304-340-4762.
0: Ya le están llamando, ¿no? Ah, le están marcando. ¿Viste qué tan efectivo es? Muy bien. 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

0: 3:37 minutos, sí, no los he olvidado. Por acá los tengo en el WhatsApp, bésame, y voy a saludar de una vez. Hola.
1: Buenas tardes. Colombia, buenas tardes. ¿Qué más? Mi nombre es Edgar López.
0: Hola, hola, Edgar.
1: Te pediría, por favor, una canción, Napoleón.
0: Sí.
1: Después de tanto.
0: Claro, con gusto.
1: Bésame. 94.9.
0: Sí.
1: La emisora Los Enamorados.
0: Ah, qué bonito.
1: Saludos a todos.
0: Saludos para ti. Se te escuchó hermoso ese bésame. Aquí está Napoleón, después de tanto.

0: Ave María, oiga Sandrito, me tomé el momento preciso para escuchar esta hermosa canción con Napoleón después de tanto. Y cayó perfecto a esta hora, a las 3:41. Con Sandrito y Mari que están por allá conectados contigo también. Ay, no están por ahí, bueno. Pues entonces, en, sí. Ah, sí están.
1: Volvimos.
2: Aquí estamos.
1: Estábamos.
2: Carlos Puerta. Carlos Puerta.
1: Es que...
0: No. Dígale que le tenemos la solución.
2: Carlos Puerta.
1: Que le tenemos la solución. Un refuerzo que le vamos a llamar a López.
2: Estamos escuchando Mari y Diana Perfecta, ¿no?
0: Sí.
2: Tiene letra, tiene melodía, tiene interpretación de Napoleón.
0: Demasiado.
2: ¿Cómo se llama Después de Tanto?
1: Después de Tanto. Pues ahí
2: Después de Tanto viene ese regalo que nos está dando Tico a todos nosotros.
1: Ay,
2: hoy.
1: Sí, oye, esa canción con un tintico queda perfecta.
2: Uy. Ha sido una posibilidad, una oportunidad que nos ha regalado Dios viniendo hasta aquí hoy, hasta el barrio Santa Rosa de Lima. Estamos en su parque, al lado de la cancha Santa Rosa de Lima, gente linda. Y acompañar a los amigos de Tico durante toda la tarde para que usted venga y se pase a Tico. Paula, ¿cómo estás?
1: Jacqueline.
2: ¿Lo dije bien, Paula o Paula?
3: Jacqueline.
2: Hola. ¿Yo dónde saqué Paula?
1: No sé, de tu hija.
2: Bueno, sí, pero ¿sí? ¿Dónde saqué Jacqueline? Bueno.
1: Se le pareció a la hija.
2: Bueno, Jacqueline, ¿cómo vamos?
3: Muy bien, Sandro, ¿y ustedes cómo están?
2: Felices de estar aquí compartiendo con la gente que está acercándose ya a este parque para disfrutar de una tarde maravillosa contigo y con la Planchoteca Bésame, y yo me llamo Joan Sebas.
1: Jacqueline también ha sido una de esas asesoras que nos ha acompañado durante todo este recorrido, entonces ella ha estado súper pendiente, atendiendo a todos los oyentes, y hoy no será la excepción. Jacqueline, cuéntanos entonces qué tenemos contigo para hoy para sorprender a nuestra familia de La Voz de Colombia Bésame.
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1: Ahí está entonces, Sandrito.
2: ¿Qué deben traer la gente para pasarse aquí a ti?
3: Sandro, ¿qué deben traer? Las ganas, primeramente, el querer. Y segundo, solamente la cédula y la dirección de la casa. No pedimos nada más.
2: Sí, de facilito,
1: así de
2: ¿no?
1: sencillo, es que total. Queda uno como esperando más información y no hay más información porque es muy fácil.
2: Bueno, venga aquí a buscar a Jacqueline, aquí a esta cancha de Santa Rosa de Lima. Pero si está en su casa, está fuera de este lugar, lejos de este barrio, uh-huh, puede hacerlo desde su casa. Vence al extracto 1 al 6, ella le va a dar el WhatsApp para que la llamen y se pasen a ti, ¿verdad, Jacqueline?
3: Claro que sí, Sandrito. Mira, el número es...
2: Me dijo Sandrito.
1: Me dijo Sandrito, ya.
2: Diana, me dijeron Sandrito.
0: Ay, no, qué emoción.
2: Hasta me va a correr, ponte Jacqueline. Ya que demos ese número y que la gente le marque mismo, porque eso es lo que estamos haciendo, claro. Que inmediatamente del número, alguien le marque y le pregunta a ellos sobre cómo pasarse a ti.
1: Ahí está entonces.
3: Claro que sí, mira, el número es 304-572-3106.
1: Más despacio, Jacqueline. Sí, yo no sé porque yo no sé por qué están como de afán.
2: Sí, es que el tipo corre mucho, mire, ya afilia hoy, mañana se lo colocan. La afiliación es gratis. La
1: instalación.
2: La instalación.
1: Otra vez.
2: Más despacio, Jacqueline.
1: Más despacio.
3: Lo que pasa es que vamos con la velocidad del internet, entonces.
2: Ya la entiendo.
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2: Pero ya antes que le marque de una vez para ponernos tranquilos con ella. Ya está prendido.
1: Le pueden
2: está esperando que le marque.
1: ¿Le pueden escribir también a WhatsApp? Vamos a dar nuevamente ese número, Jacqueline.
2: Ya le están escribiendo. Es
3: 304-572-3106.
1: Listo.
2: Ya está sonando, ¿cierto?
1: Ya está sonando.
3: Ya está sonando.
1: Muy bien.
2: Muy bien.
1: Continuamos entonces. ¡Ojo!
2: ¡Ay, ay, ay!
1: ¡Huepa!
2: ¡Huepa!

0: 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En Bésame son las
1: 3:51 minutos en la tarde.
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1: Sigue avanzando la tarde, 3:55 minutos en La Voz de Colombia. 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
3: Son las 4 en punto. 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

0: es que hoy es viernes cantando, Sandrito.
1: Hoy se nota que es viernes.
0: Ah,
1: se
0: sí, vio.
2: Es un ambiente diferente.
0: ¿Y qué más que con Camilo Sesto? Háblele usted de Camilo Sesto a Mari Willis para que esos ojitos se le pongan así brillosos.
1: No, ya,
0: y todo.
1: Ya está aquí todo iluminado.
0: Eso.
2: No, Camilo es Camilo.
0: Exactamente.
1: Te cuento, Diana, tío, los oyentes. Mari, ya van llegando los oyentes de La Voz de Colombia. A ver, eso me está preparando. Para lo que será pues la planchoteca en punto de las 6 de la tarde junto a, yo me llamo Joan Sebastián, y están aquí también atendiendo los asesores de Tigo a las personas que van llegando para pasarse a Tigo.
2: Y también los que han estado con nosotros al aire, que ustedes muy juiciosamente les han escrito, los han llamado, por ejemplo, Luz es una que no ha dejado hoy de responder mensajes, ¿vale? Ahí está.
1: Está respondiendo.
2: Responda y responda mensajes de nuestros oyentes que se quieren pasar a Full Tigo en esta tarde de viernes.
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2: Entonces, ahorita vamos a estar en la cancha de Santa Rosa de Lima, dentro de la cancha, en este instante estamos como a un costado. Ahorita vamos a estar dentro de la cancha de Santa Rosa de Lima para cantar con la planchoteca Bésame, así que la invitación es para que la cancha esté llena ahorita. Total, luego de las 6.
1: Ya van llegando los oyentes.
2: Ya van llegando nuestros oyentes, se llegó diciendo fiel
1: ya
2: oyente,
1: llegando,
2: toda juiciosa, y llegó, es más, vamos a saludar
1: una,
2: a
1: una, vez. Una tocaya.
2: Una tocaya mía, ella se llama.
1: ¿Cuál
2: Mari,
1: es su nombre?
2: Mari, ay, es mi
3: Mari
2: amor.
3: Mari Castaño.
2: ¿Vio?
1: Venga, Mari, invita usted a sus vecinos a que nos acompañen aquí después de las 6 de la tarde en la planchoteca Bésame.
3: Bueno, los invito para que se hagan presentes acá en la cancha de Santa Rosa de Lima, a un lado, a un costado de la iglesia, para que disfrutemos de la música de La Voz de Colombia de Bésame.
2: Ay,
3: es espectacular.
2: Bien. Gracias, Mari.
1: Mari, gracias. ¿Vive por acá cerca?
3: Sí, yo vivo en Santa Lucía.
2: ¿Veo? No, Santa Lucía.
1: De los que escribió David que no se le entendía. Muy bien.
2: Pero sí, Santa Lucía, Calasanz, La Floresta, San Javier. Aquí pueden ir.
1: Y Santa Rosa de Lima.
2: Incluso de la América también pueden subir.
1: Aquí nos vamos a encontrar
2: estamos
1: gente linda.
2: Entonces ahorita nos vemos.
0: Le ponemos Mari es mi amor.
1: Le pusieron Mari es mi amor.
0: Eso. Y que la cante. Son las 4 de la tarde, 8 minutos. Esto es Bésame en las Tardes contigo. Y con La Voz de Colombia, Bésame hoy en modo planchoteca. Desde la cancha de Santa Rosa de Lima.

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1: A todos los amigos, a esta familia hermosa de La Voz de Colombia, bésame. Siempre les dedicamos esta canción, porque lo sentimos aquí cerquita en el corazón. Es Roberto Carlos con Amigo, 4:16 minutos. 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

0: Yo me imagino que en esa planchoteca de La Voz de Colombia, Bésame, ustedes hoy también van a poner a cantar a todo el mundo así, con las manos arriba, abrazar a sus amigos, con Roberto Carlos, ¿cierto?
1: Claro. Todo el que llegue, levante medio la mano, ahí llegamos con micrófono en mano.
2: Eso, lo que hoy digo es mi gran amigo.
0: Claro.
2: Eso. Eso. Nos acompaña Luisa. Luisa, ¿cómo está? Buenas tardes.
3: Muy bien, ¿y tú? ¿Cómo están? Muy buenas tardes para todos y para todas.
2: Otra asesora de Tigo.
1: Sí.
2: Que también quiere que vengan muchos hoy aquí, no solamente a pasarse a Tigo, sino a disfrutar de la planchoteca, ¿no?
1: Claro.
3: Claro que sí. Pasar bien delicioso.
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2: O llamarla,
1: exactamente. Bueno, Luisa, nos va a dar entonces ese número donde nuestros oyentes se van a poder comunicar con usted.
2: Mira, Luisa, escuchamos tu información por La Voz de Colombia, Bésame. Ya me quiero pasar a Tigo. Recuerden que la información importante, Mari, lo de los estratos. ¿No?
1: Claro, que del 1 al 6 se conserva el mismo precio, ¿verdad?
3: Sí, claro que sí. Te voy a dar por acá mi numerito para que me escriban, para que me llamen. Estoy súper atenta para asesorarlos.
2: Ella muy especial, mi querida, se llama Luisa.
3: Sí, Luisa Monsalve, 300-974-67-65.
2: Márquela ya, esta asesora de Tigo.
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2: ¿Ya se lo aprendió, Mari?
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2: Ya le están llamando.
1: Ahí le está sonando el teléfono. Muy bien, Luisa. Gracias, muchas Luisa. Gracias. Ya saben, entonces, para que le escriban a Luisa y, por supuesto, para que hagamos ese cambio a Tigo.
2: Y que se vengan para acá, vean. Desde las 6 la planchoteca. Yo me llamo Joan Sebastián y toda la programación de La Voz de Colombia.
1: Bésame.

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2: 4:26 PM en La Voz de Colombia. Bésame en las tardes. Ahora escuchamos a Marisela sin él.

0: Si usted está por la zona de San Javier, Calasanz, Santa Lucía, ¿cierto?
1: Sí, Santa Lucía,
0: Floresta. Comuna 3 de Floresta. Entonces, acérquese a la cancha Santa Rosa de Lima, porque allá está Sandrito y Mari diciendo presentes en esa plancheteca que también en contadas horitas va a estar con nosotros en esta cancha tan especial. Y queremos que se llene, que salgan las redes sociales, mejor dicho, allá. Vea, yo salí por las redes sociales de Bésame, allá estoy boleando la mano. Entonces a la idea, que estemos junticos y sobre todo contigo.
2: Como decían las mamás, Santa Lucía, pasa por aquí. Los de Santa Lucía, pasen por aquí. Pasen por aquí. La cancha Santa Rosa de Lima, estamos aquí con los amigos de Tigo. Pasamos una tarde maravillosa, ¿no?
0: Sí.
2: Y todo lo que nos falta.
1: Y nos llegó este letrerito muy hermoso de unos oyentes que son de aquí de Santa Rosa de Lima, que dice: bienvenidos, Voz de Colombia, bésame a nuestro barrio Santa Rosa de Lima, la familia Pareja Ramírez.
0: Qué bonito.
1: Nos trajo aquí el
2: letrerito. Es emocionante.
0: Sí.
2: Lo emocionante es pasarse a Tigo, ¿cierto, Juliet?
3: Sí, claro.
2: Juliet también es una asesora de Tigo. Ella pues nació en Quibdó, en el Chocó, ¿cierto? Le preguntamos cómo estaba su familia en Chocó.
3: No, está muy bien, gracias a Dios por la pregunta y también por estar muy pendiente, pero está muy bien, gracias a Dios.
1: Gracias a Dios, qué bueno.
2: Sí, que la casita sí trató como de molestar, pero que el resto está muy bien.
3: Sí, claro que sí, la casita sí tuvo algún inconveniente por el terremoto, sí, pero la familia está muy bien, gracias a Dios.
1: Gracias,
3: sí,
1: a Dios.
2: Lo importante, ella toda emocionada está aquí, diciendo a la gente que se pase a Tigo. ¿Por qué pasarnos a Tigo, Juliet?
3: Primero que todo, muy buenas tardes. 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
1: Todo eso, sí, claro.
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3: 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O sea, porque...
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3: 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Si tienen alguna información, yo le doy mi número, me pueden llamar o me pueden escribir por el medio WhatsApp.
1: Me encanta el acento.
3: Sin ningún inconveniente, yo le doy toda la información y se la brindo. 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
2: Afílese usted con esta amiga asesora de Tigo.
1: Por favor, con Juliet.
2: Que es de Chocó, con Juliet.
1: Con Juliet.
2: Vamos a apoyar a Juliet.
1: Habla tan rico que yo la llamo para que me asesore.
2: Sí.
1: La llamo ya.
2: Recordemos el número para que le marque ya a uno de los oyentes de la Voz de Colombia. Bésame y apoyen a Juliet.
3: Claro que sí. 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
2: Quiero esperar que le entre la llamada.
1: Que le entre la llamada o le que le escriban al WhatsApp.
2: O que le escriban.
1: Yo creo que ya debe estar por entrar. Entonces,
2: ya está entrando la llamada, mire.
1: Nos vamos, ¿sí? Entró ya la llamada. Nos vamos entonces.
2: Ya está entrando la llamada.
1: Muy bien, Juliet. Pues entonces atienda a nuestros oyentes. Y por supuesto, nosotros nos vamos a quedar aquí porque ya nos vamos a ir a preparar
2: para la planchoteca. Bésame. Además, yo me llamo Joan Sebastián. Ha sido un honor trabajar contigo, Dianequita.
0: Ay, Sandrito, el honor es mío. Claro que sí, en esta linda tarde.
2: Del cielo cayó una rosa.
0: A ver.
2: Cayó en Medellín.
0: Sí.
2: De nombre le pusieron Diana, de apellido Higuita.
0: Sí. Anda.
1: Y la Voz de Colombia a veces me la recogió. Sí, ve, señora, como estoy inspirada.
0: Mire, aquí dice Luz Estela y dice San Javier, Santa Rosa de Lima, Los Alcázares, La Pradera, Santa Lucía, El Coco, Calasanz. Esos son los barrios cercanos y pertenecemos a la Comuna 13 de San Javier, la mayoría.
1: Ah, bueno. Vamos a Luz Estela.
0: Luz Estela
2: y
0: también.
2: Que van a estar aquí, ¿no?
1: Sí. Claro, Luz Estela, aquí la esperamos.
0: Allá pues llegué allá con sombrilla porque está haciendo mucho sol y luego guarda la sombrilla.
1: Pero ¿sabe qué? En la cancha no. El sol está del otro lado.
0: No,
1: entonces,
0: maravilloso.
1: Hágale tranquilito, no hay problema.
0: Llegue.
2: Nos encontramos. Mari Willy, gracias.
1: Sandrito, gracias a ti, gracias a mi querida Diana Higuita y ya viene Bésame de regreso.
2: Entre los tres, ¿eh?
0: ¿Sí?
2: La Voz de Colombia.
0: Bésame.
2: Ajá.
0: ¡Muépate! A las 8 y planchoteca. ¡Ay, ay, ay! Claro. Para que se conecten. Son las 4:35. Aquí está Miriam Hernández.

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1: 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En Bésame son las
2: 4:38.
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2: Entre las canciones solicitadas por ustedes en esta tarde, también tenía José Luis Perales pendiente para sonar El día que tú te marches. Ya son las 4:39.

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1: ¿Y quién dijo que las canciones solamente las dedican los hombres o las hacen los hombres para las mujeres? No, no, no. Aquí hay una Lucía Méndez muy enamorada con esta canción también que se llama Mi Amor, Amor. A las 4:45 minutos ya viene Bésame de regreso con David Montoya.

0: Una linda tarde que sigue avanzando. Y recuerden que estamos en la cancha Santa Rosa de Lima, cerca de la Acción Comunal. Allí ustedes pueden llegar y disfrutar luego de las 6 de la tarde de una planchoteca con la voz de Colombia. Bésame. 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En la voz de Colombia, bésame, 4:48.
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11: Son las 5 en punto. 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

0: Así de loco como tu cabello rojo, así es el amor, así es la voz de Colombia, bésame, para románticos enamorados.
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0: Hey, hola, buenas tardes, dirección y programación, Sandro Alberto Muñoz. Ya comenzó La Voz de Colombia, bésame, de regreso en este viernes. Es un nuevo fin de semana. Son las 5 de la tarde, 4 minutos. Bueno, y a propósito de ese color rojo que mencionábamos hace instantes, combina muy bien con el azul. Rojo y azul, colores del Deportivo Independiente Medellín. Además tenemos noticias en este segmento del programa que tienen que ver con el DIM también.

0: Suena mejor cuando suena por la voz de Colombia. Bésame. Saludos para Jenny, para Mary, que están con nosotros en Peinados. Jenny, dicen por ahí que la recompensa de hacer un buen trabajo es más trabajo.
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0: Ellas sí que hacen muy bien su labor como tú. Son las 5 de la tarde, 8 minutos.

0: Si ya estás terminando tus actividades laborales, amiga, amigo de La Voz de Colombia, bésame, llega allí a la cancha Santa Rosa de Lima, está a punto de iniciar la planchoteca, incluso tuvimos transmisión por aquí por la emisora desde la 1 de la tarde hasta las 5 con nuestros amigos de Tigo, ya están a punto de salir Sandro y Mari a la planchoteca con Yo Me Llamo Joan Sebastián, en punto de las 6.
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0: Llega con tus familiares, amigos, es gratis para que compartamos nuestra música romántica, para que aproveches que La Voz de Colombia, Bésame, está en tu barrio. Eso, pues, modestia aparte, no se ve todos los días.

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0: Son las 5 de la tarde, ya 16 minutos.
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0: Más temprano estuvimos entregando boletas para el partido de mañana. Mañana juega el DIM. Y mañana hay una campaña muy especial también porque un partido, una hinchada y una causa que nos une. La Feria Solidaria Poderosa es una jornada donde la solidaridad será la gran protagonista. Te esperamos mañana en Plaza de Banderas desde las 3 de la tarde hasta las 7 de la noche. Podés donar productos para hogar, colchones, aseo, alimentos, mascotas, productos de ferretería, de agro. Vos elegís qué donar y juntos haremos llegar cada aporte a su destino. Además, disfrutaremos de artistas y música en vivo, la subasta de 2 camisetas autografiadas y el acompañamiento de la voz de Colombia, Bésame y Los 40, que se unen a esta gran causa para amplificar un mensaje de esperanza y solidaridad. Porque cuando nos unimos, la ayuda llega más lejos. 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Y felicitaciones a los ganadores que ganaron ahorita, pues, para la redundancia, en las Inolvidables del Corazón que estuvimos entregando boletas.
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0: 5:20 minutos.

0: sea un secreto que se guardará por siempre sin testigos, Luciano Pereira.
1: Sabemos que querías escuchar esta canción. Bueno, nos dejó su nombre, pero saludos para él. La voz de Colombia, Bésame, 5 de la tarde, 24.

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0: Toda tuya, así es la voz de Colombia, bésame, 5:28 minutos.

Me está diciendo Luz Estela que va a ir a saludar allá a Sandrine y a Mari en la planchoteca. Claro, ya está a punto de iniciar allí en la cancha Santa Rosa de Lima. Aprovecha que estás ahí cerca, que vives allí. San Javier, Santa Rosa de Lima, Los Alcázares, La Pradera, Santa Lucía, El Coco, Calasanz. Allí te esperamos. La Comuna 13 de San Javier. Escucha la voz de Colombia, besa y recibe a nuestra emisora. Son las 5:33.

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1: Son las 5 de la tarde, 40 minutos. Quiero saludar a esta hora a Winnie Pooh, a Juan Carlos, que nos está mandando reporte de sintonía, saludando a su señora, a Vanessa, a su hijo Emanuel. Nos están programando el popurrí, que por ahí lo voy reservado en la planchoteca, vendrá más adelante también. Gracias por haber sido unos excelentes anfitriones también en estos días que estuvimos por allá en Santa Cruz. Hoy estamos en Santa Rosa de Lima, en toda la cancha.

0: Quiero saludar a esta hora a Sandra, Alexandra Agudelo, a Luz Estela. Muchas gracias por escuchar la voz de Colombia. Bésame, Jorge Pareja.
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3: Estamos en una presentación de Super Arepa. Son las 5 de la tarde, 45 minutos. Recorriendo la ciudad en este atardecer del viernes.

0: Lo que te vamos a contar será música para tus oídos. En Bésame son las
1: 5 de la tarde, 48 minutos.
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5: Son las 5:56.
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0: 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Ya comenzó la planchoteca allí en Santa Rosa de Lima, en la cancha. Durante toda la tarde hemos tenido transmisión aquí en La Voz de Colombia Besa. Ya están ya en el escenario Sandro Alberto Muñoz, Mari Willis. Yo me llamo Joan Sebastián. Sabemos que si terminaste ya tus actividades laborales, ya ahora sí puedes acercarte y disfrutar con nosotros este momento tan especial que llega allí a tu barrio. En la cancha Santa Rosa de Lima te estamos esperando hasta las 8 de la noche. Son las 6 de la tarde, 6 minutos. Continuamos en La Voz de Colombia, Bésame de Regreso. Soy David Montoya. La música con Carlos Baute y Marta Sánchez.
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1: Ya comenzó el fin de semana, mañana vamos a estar en un proyecto maravilloso en horas de la mañana y en la tarde estaremos en el Estadio Atanasio Girardot con el DIM recolectando ayudas que ahorita te voy a estar contando de qué se trata esa actividad también. Son las 6 de la tarde, 10 minutos.

0: Queremos saludar a esta hora a los empresarios, microempresarios, emprendedores, a la gente que está montando empresa. Sabemos de lo teso que es esa labor, pero además de lo apasionante, porque es generar empleo además.
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0: Que la vida siga iluminando tu mente, tus ideas, tu creatividad, ese bienestar que das a tus colaboradores también. Son las 6 de la tarde, 18 minutos. Abundancia para ti y los tuyos, por supuesto.

0: 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Mañana juega el DIM. Mañana un partido, una hinchada y una causa que nos une. Este 22 de agosto, mañana, hagamos equipo con quienes más lo necesitan en la Feria Solidaria Poderosa. Una jornada donde la solidaridad será la gran protagonista. Te esperamos en Plaza Banderas desde las 3 de la tarde hasta las 7 de la noche. Podés donar productos para el hogar, colchones, aseo, alimentos, mascotas, ferretería y agro. Vos elegís qué donar y juntos haremos llegar cada aporte a su destino. Además, disfrutaremos de artistas y música en vivo. La subasta de 2 camisetas autografiadas y el acompañamiento de La Voz de Colombia, Bésame, que se une a esta gran causa para amplificar un mensaje de esperanza y solidaridad. Porque cuando nos unimos, la ayuda llega más lejos. Mañana te esperamos, incluso ahí, pues cuando vayas a entrar, puedes dejar tu donación. 6:27.
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3: Buenas tardes, 632. Su humildad, su carisma lo han llevado muy alto. Creo que esos son ingredientes fundamentales que han hecho parte fundamental de la carrera para Anderson Cepeda, el éxito que tiene además.

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¡Qué atardecer! ¡Qué canciones! Esta noche la Planchoteca. Bueno, estamos hasta las 8 de la noche allí en la cancha Santa Rosa de Lima. Si ya saliste de trabajar y apenas llegas a la sintonía, estamos en Santa Rosa de Lima, en la cancha, hasta las 8 de la noche. Allá están en este momento Sandro Alberto Muñoz y Mari Willis en el escenario y llegará Yo Me Llamo Joan Sebastián y continúan las sorpresas durante la noche. Hasta las 8 te esperamos. En @PSM Medellín tendremos publicaciones y mercancías a llegar también. 6:43.

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1: 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En Bésame son las
2: 6 en Colombia, 47 minutos.
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13: 6:53, feliz regreso.
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